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0: la máxima de la nación con 26 grados.
1: Ahí en California van a tener un clima bastante caliente. Estará despejado en las rocosas y en la pradera.
0: Oh, vaya,
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0: son las 10 en punto de la mañana.
1: Un día más acompañándote con el mejor sonido, el sonido que llega a esta hora hasta tu estación y que se llama Los Super 20. Soy Manu Gordillo y te doy la bienvenida. No matter what. Se llama Desire y es el tema en el que han participado juntos Robbie Williams y Laura Pausini. Se apoyan en una producción espectacular con arreglos épicos, percusión marcada y un puente que eleva el tema a puro estadio. Lo escuchamos, se llama Desire, deseo. 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

0: Y es Guille Toledano quien nos acompañaba en los últimos minutos con esta, su última propuesta musical. Se llama Mil Mariposas y sí, trata sobre los nervios, la ilusión, la revolución física que provoca la presencia de la persona amada.
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Y esta es la gran colaboración que nos dejaron juntos Bruno Mars y Cardi B ya por el año 2018. Es el remix de este tema llamado Fantasy, Elegancia. Y ahora, esta catalana llamada Belén Aguilera nos impulsa a vivir sin centrarnos tanto en si estamos cometiendo un error o si vamos a salir lastimados por tomar una decisión. Lo hace con este sencillo llamado Libre Albedrío. Lo incluye dentro de su nuevo EP, Mediterránea.

Esta es una poderosa combinación de electrónica sofisticada, sensibilidad pop y una producción pulida. Es la mezcla de la unión entre el brasileño Alok, Dykolb y Mallow, juntos con Unforgettable, inolvidable.

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1: Seguimos, no paramos, los éxitos continúan rodando por aquí contigo en la fórmula de los Super 20. Vamos a por un nuevo bloque, así que no desconectes. Es más, yo te digo que subas el volumen, porque los que llegan ahora seguro que te van a gustar. Lo dicho, continuamos.
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3: Ese sentimiento físico abrumador e incontrolable que se experimenta cuando uno está profundamente enamorado o atraído por alguien en la pista de baile. Es lo que nos propone la reina del pop. Sí, es ella, Madonna. Lo hace con este nuevo sencillo que presenta, Love Sensation. Ya suena, sensación de amor.
4: Buenas.

y ahora llegan para adentrarnos en un viaje sonoro que nos hace cuestionar nuestra propia percepción de la realidad. Nos invitan además a sumergirnos en el mundo de lo que va a ser su próximo proyecto discográfico. Suena ya este adelanto, La verdad o la imaginación, son Fangoria.

Nos retrotrae a los años 2000 con estas grandes baladas. Acaba de lanzar una de ellas. Es la propuesta musical de Ana Mena. Este pedazo de éxito llamado Lárgate.

el característico dancehall de St. Paul junto al estilo pop dance de Ina, energía contagiosa la que nos traen juntos en esta producción llamada Let It Talk To Me, déjalo que me hable, St. Paul.

Años 90 para recordar impresionantes éxitos de nuestros artistas es el ejemplo de Ana Torroja con este gran tema. El 7 de septiembre, álbum Girados en directo.

sonando para ti, Kesha y T-Pain juntos, que presentan esta canción como tercer sencillo del próximo álbum de Kesha, Period. Una canción en la que fusionan y que suena muy bien, se llama Jibby Kaya. Son Kesha y T-Pain.

0: Otra vez, así es como se llama esta balada tan espectacular que acaba de unir además a dos de las voces más jóvenes y prometedoras del género. Son Rocío Soto y Gonzalo Alhambra. Juntos con esta canción, sí, Otra vez.
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1: Llega ahora uno de esos momentos en los que nos gusta viajar al pasado y recordar temas impresionantes de artistas de la talla de Robbie Williams. Es el próximo en acompañarnos con su álbum Intensive Care, un proyecto lanzado en 2005 para recordar, como decía, este impresionante tema. Ya suena, se llama Advertising Space. Nos quedamos con él. Recordamos este mítico tema de Robbie Williams.

0: La decisión valiente de quemar el pasado, soltar el peso de lo material y apostar ciegamente por un futuro dorado al lado de la compañía correcta. Es lo que nos cuenta Rosalía con este tema de su álbum Lux. Ya suena Sauvignon Blanc, vino blanco.
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Más allá de su sonido, representa una nueva etapa en la carrera de Lizzo, una mixtape fresca y dirigida por la autenticidad con colaboraciones importantes como esta, junto a SZA. Se llama IRL, In Real Life, en la vida real.

0: La música no para, los éxitos no dejan de sonar aquí en tu radio y por supuesto con la fórmula de los Super 20. Espero que estés disfrutando. Si no es así, lo vas a hacer enseguida porque abrimos nuevo bloque. Así que no te vayas, sigue conectado, conectada.
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0: Una producción envolvente, minimalista, marca de la casa de este DJ y productor estadounidense Diplo, y además la inconfundible voz rasgada y emocional de Bailey Zimmerman, juntos en esta producción que nos presentaban llamada Ashes, Cenizas. 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

Y esta es la espectacular canción que nos traía junto a Oscar Maidon. Es el tema llamado Mercedes de Becky G junto al mexicano. Acaba de sonar.

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La música que da vida a la película de animación de Disney la trae ella, Shakira. La artista colombiana presentaba así Su, la canción principal de la banda sonora de Zootopia 2.

Y fue en 2018 cuando esta artista de Granada, llamada Lola Índigo, presentaba exitazos como este. Además, junto a Mala Rodríguez, un pelotazo llamado Mujer Bruja.

y este es el nuevo éxito que nos presenta el dúo Haas. Las hermanas acaban de llegar junto a la icónica artista Thalía. Este es el resultado de su colaboración. La canción que escuchamos, Amiga, date cuenta.

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1: Es una de las maravillosas y míticas canciones ya de Adele, lanzada en 2010. Se llama Someone Like You. Es la próxima canción que recordamos. Así suena.

Y cuando parecía que Sergio Dalma no podía volver a sorprendernos, lo ha hecho. Ritorno a Via Dalma es el último proyecto discográfico que el barcelonés presenta, cargado de grandes éxitos italianos que hace suyos, como este de Zucchero, Baila Morena. Feel like.

bailable y emocional a la vez, un tema que funciona tanto en pista como en rotación tranquila porque combina groove suave y un estribillo directo. Es la propuesta musical de Jason Derulo. ¿Te gusta? Se llama ¿Quién te hizo daño? 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

0: los éxitos de los Super 20 que siguen rodando por aquí para tu disfrute. ¿Qué tal? Espero que bien. Sigue conectado, conectada, porque abrimos nuevo bloque aquí en tu radio. Conmigo, con este que te habla, soy Manu Gordillo y te invito a que sigas enchufado a la radio con la fórmula de los Super 20. No te vayas.
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2: La narrativa musical de esta canción que ya suena combina esperanza y melancolía. Se llama To Love Somebody, amar a alguien. Un puente entre la experiencia personal y el sentimiento amoroso universal. Es Holly Humberstone.

Y esta es otra gran colaboración que nos trae desde Puerto Rico el Mike Towers. Además lo hace dentro de su proyecto Like Mike Deluxe. Es el tema que presentaba junto a Junior H y The Rude Boys. Se llama Mal de Amores.

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Luis Cepeda, conocido artísticamente como Cepeda, se dio a conocer en Operación Triunfo y desde entonces ha construido una carrera sólida en el pop español. Llámame Luis es la canción que escuchábamos y se convierte en uno de los temas más significativos de su trayectoria, no solo por su mensaje, sino por abrir un capítulo más íntimo de su identidad artística. Ahí lo tenías, Cepeda, Llámame Luis.

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I'm getting well, estoy mejorando. Así es como se llama esta canción que acabamos de disfrutar contigo y que nos dejaba él, Dion Lewis. Es su nueva propuesta musical.

Qué bien suena en la actualidad incluso este gran tema del puertorriqueño Marc Anthony, uno de los importantes de su álbum Mended y del año 2002. Ahí sonaba Tragedia.

0: Su voz es inconfundible, es una de las más importantes actualmente en Reino Unido, y es que esta británica conquista éxito tras éxito, el último este, Black Prada Dress, vestido negro de Prada, es Ellie Goulding.
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inicio arrollador en su nueva gira, haciendo sold out en todos los recintos, incluido la Riviera en Madrid. Te hablo de Enol, quien llega ahora presentándonos esta nueva canción desde Gijón, Asturias. Se llama Por los Dos.

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1: Vente conmigo, vamos a viajar hasta el año 2008, hasta Nueva York, y abrimos este álbum llamado The Fame. Es el proyecto de Lady Gaga, donde encontramos, entre otras, esta canción, Poker Face.

0: Bueno, ¿qué tal? Espero que hayas disfrutado al menos la mitad de lo que yo lo he hecho contigo y con los mejores éxitos aquí en los Super 20. Te espero el próximo día. Recibe un saludo de Manu Gordillo. Bye, bye.
1: Son las 12 en punto del mediodía. 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

Buenos días, Guijuelo. Hoy es viernes 9 de octubre. Afrontamos este último programa de la semana y también miramos a este largo fin de semana que tenemos por delante con esa festividad del Día del Pilar, del Día de la Hispanidad, el próximo lunes 12 de octubre. Una jornada, la de hoy viernes, donde a lo mejor muchos ya están ahí preparando las maletas para hacer un pequeño viaje durante este puente, otros a lo mejor no, pero así que sin duda tenemos que estar pendientes también del estado de las carreteras, porque si en el día de hoy vamos a viajar durante estos días, hay que tener en cuenta que tenemos dispositivo especial de la DGT a partir de las 3 de la tarde. Casi 6 millones de desplazamientos se prevén durante estos días, así que, como siempre decimos, precaución, que les queremos a todos de vuelta. En el día de hoy les vamos a hablar de premios, porque la Biblioteca Municipal de Guijuelo ha recibido un premio, el premio María Moliner, así que estamos ahí de enhorabuena, con una cantidad importante de casi 3.000 euros, que bueno, pues servirá para renovar los libros de la biblioteca, así que hablaremos de ello y queremos contar con Joan Izquierdo en el día de hoy para que nos dé más detalles del porqué de este premio, que bueno, pues una cantidad que ayuda, como decimos, para renovar los libros de la biblioteca municipal. Además, tenemos que hablarles de las becas EOM. Ya saben que el Ayuntamiento de Guijuelo colabora con este tipo de becas, y en este caso, bueno, pues se hace con esa aportación que hacemos todos los guijuelenses y el resto también de personas que acuden a la matanza típica de Guijuelo, con esa hucha que coloquialmente se llama Bonifacio, ese cerdito. Bueno, pues todas esas aportaciones sirven para un poquito para ayudar para estas becas de investigación, las becas SEOM. Bueno, pues ya sabemos también dónde se va a aportar este dinero. Es una pequeña ayuda, porque este año en esa matanza típica, en esa hucha solidaria, se recaudaban 1.147 euros. Y bueno, pues con todas las, el resto de ayudas, bueno, pues ya sabemos también dónde va a parar este dinero y qué tipo de beca y qué tipo de investigación se va a realizar dentro de este programa que hablamos de las becas SEOM, donde ahí colaboramos con ese granito de arena que hacemos cuando acudimos a la matanza típica de Guijuelo. Hoy es viernes, ya saben que los viernes les contamos las citas que tenemos tanto en la agenda de Guijuelo como en la comarca. Aquí en Guijuelo, pues hoy tenemos ITV, porque están pasando la ITV todos los vehículos especiales, ciclomotores, tractores, que habitualmente no acuden a la inspección de la ITV, pues tienen la oportunidad de hacerlo aquí en Guijuelo. Tenemos esta tarde conferencia, tendremos la película Pastores, que se va a sumar al resto de las citas con el inicio del cine durante este fin de semana, que es otra de las citas sin duda importante, la nueva temporada que comienza aquí en Guijuelo con el cine. Tenemos también inicio de curso en la parroquia, así que bueno, pues tenemos muchas propuestas que contarles en el día de hoy relacionadas con Guijuelo. Y con el entorno, bueno, pues en el entorno nos vamos a ir, por ejemplo, a Valverde de la Casa, hasta Valverde, hasta San Esteban de la Sierra, a Peromingo, a Linares. Tenemos Festival de la Candela, tenemos citas también en el Tejado, así que también les contaremos al detalle cómo va a ir esta agenda del fin de semana, te digo, tanto en Guijuelo como en la comarca. Relacionado con la comarca, la Diputación de Salamanca, a través de su área de cultura, bueno, pues ha lanzado un proyecto que se llama Ajedrez en Línea, una iniciativa educativa que va a recorrer diferentes colegios de nuestro entorno para llevar a cabo, bueno, pues este aprendizaje del ajedrez. Se va a adaptar a diferentes características y también las necesidades de los alumnos, y dentro de este programa hay 17 centros educativos, y ahí está el centro de Ledrada, el CRA Los Robles, así que también le daremos en qué consiste este programa y esta iniciativa por parte del área de cultura de la Diputación de Salamanca. Hoy es viernes y casi todos los viernes dejamos el último ratito de este Guijuelo al Día para esa selección musical. Hoy vamos a hacer una especie de concurso, como venimos haciendo en las últimas semanas. En este caso, pues vamos a intentar averiguar si esta canción está hecha con IA
con inteligencia artificial o es una canción de un autor, porque últimamente, bueno, pues ya saben que la inteligencia artificial y las canciones están ahora muy de moda, están saliendo muchas canciones a nivel internacional y también a nivel nacional relacionadas con la inteligencia artificial, y muchas veces pues cuesta saber si hay detrás un cantante o no, o realmente es la máquina. Así que bueno, pues haremos ahí un pequeño ejercicio de investigación, hay un pequeño concursito en ese último tramo que tendremos de este En Guijuelo al Día. También hablaremos de lo que nos cuentan el resto de diarios, fijándonos en un único diario impreso que tenemos en la provincia. También repasaremos los principales titulares a nivel digital en la provincia de Salamanca. Y ya saben que a la 1:30 llega el tiempo para el deporte. En el deporte, agenda también del fin de semana, un poquito más cortita por el tema del puente, donde descansan varias competiciones, especialmente el Futormes, con el fútbol sale el fútbol 7, pero bueno, tendremos pues actividad en el fútbol base del Club Deportivo Guijuelo, tendremos citas con el pádel, con el karate, también tenemos atletismo, bueno, pues tenemos alguna que otra cosita, y sobre todo nos centraremos en el partido de mañana sábado, 4:30 de la tarde, desde el campo Ence, desde Miranda de Ebro. Les intentaremos contar la victoria del Guijuelo, porque es que este partido pues un partido de necesidades, un partido donde se miden el Mirandés, que ha sumado un punto, con el Guijuelo, que ha sumado tres, así que los dos necesitan la victoria, así que analizaremos ese encuentro, haremos esa previa de ese partido de mañana sábado y hablaremos con el míster, con Jorge García, para que nos dé la última hora del equipo, que mañana se desplazará rumbo a Miranda de Ebro, y a ver si trae esa victoria. Y sobre todo, bueno, una semana, bueno, pues un poco rara, después de que el último partido no se pudiera disputar por el mal estado del terreno de juego. Pues es el programa que les hemos preparado para esta jornada de viernes, ya mirando al fin de semana, así que nosotros les invitamos a que nos acompañen más o menos hasta las 2:15, 2:20, porque ahora viene el Guijuelo al Día, a la 1:30 el deporte, y ya saben que a las 2 les resumimos toda la jornada en nuestro informativo. Sean bienvenidos, muchas gracias por confiar en el equipo de Radio Guijuelo.

0: Y en primer lugar vamos a conocer cómo viene el tiempo para hoy y para este largo fin de semana.
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0: Y hoy, sobre todo, algún otro comentario a primera hora de qué frío hace. Hay que ya sacar alguno el chaleco, una cazadora o algo más, un poquito flojita, porque hoy sí que se ha notado a primera hora de la mañana un poquito de fresco. Y es que va a ser el día que más, la que temperatura más baja vamos a tener a lo largo de estos días que nos espera del fin de semana, porque hoy vamos a tener, ahora mismo tenemos 12, 13 graditos en Guijuelo, con una temperatura mínima que se va a quedar en torno a los 5 grados y las máximas van a llegar hoy a los 16. El sol va a ser protagonista en la jornada de hoy. Mañana vamos a tener alguna que otra nube, pero las temperaturas suben de manera importante, porque pasamos de los 16 grados a los 21 grados. Son 5 grados de temperatura máxima, podemos llegar incluso 21, y luego durante los días que van pasando del fin de semana las temperaturas van a ir subiendo ligeramente, así que vamos a tener un buen puente del Pilar si miramos al tiempo, porque como decimos, mañana sábado 21 grados de máxima, el domingo llegaremos a los 22 grados e incluso el lunes vamos a tener 24 grados aquí en Guijuelo, y va a ser un poco la tónica de la semana, porque viendo un poco la pincelada de las previsiones del tiempo, martes 25, miércoles también 25 grados, así que progresivamente van a ir subiendo las temperaturas. Hoy el día un poco más fresco, aunque el sol va a ayudar, que ha salido el sol aquí en Guijuelo, y mañana, ya digo, 21 grados, el domingo vuelve a subir a los 22 y el lunes vamos a llegar a los 24 grados, así que buen tiempo para disfrutar de este puente del Pilar.
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Y tenemos que hablar de premios porque la Biblioteca Municipal David Hernández ha vuelto a ser reconocida por el fomento de la lectura, la promoción y el hábito de mantener el hábito al lector. Y es que, bueno, pues dentro de los premios María Moliner de este año 2026, bueno, pues ha llevado una cantidad importante, que son casi 3.000 euros, 2.777,39 euros, que bueno, pues sobre todo va a servir para poder seguir renovando nuevos títulos, comprar algún ejemplar más, que dependiendo un poco la demanda. Y bueno, pues ha sido un poco reconocido.

0: Parece que le hemos cogido gusto aquí en la radio, en Radio Hijuelo, a esto de hablar de premios y de felicitaciones. Pero antes de contarles nada, nos vamos a ir directamente hasta la biblioteca municipal de nuestro municipio. Joana Izquierdo, muy buenos días.
1: Buenos días, María.
0: Es que estamos de enhorabuena. Otra semana más de enhorabuena. Bueno, otra semana más no. Hace un par de días les contamos a nuestros oyentes que había una empresa de Guijuelo, La Hoja de Carrasco, que se había alzado con un reconocimiento. Ahora nos vamos directamente a nuestra biblioteca municipal de Guijuelo, porque hay que daros la enhorabuena. Felicidades, lo primero.
1: Pues muchísimas gracias, María.
0: Yo
1: felicidades
0: no sé.
1: A la biblioteca y enhorabuena a todos aquellos que se van a ver
0: pues premiados
1: que
0: también.
1: Claro que le van a sacar partido a esto de lo que vamos a hablar ahora, claro que sí.
0: ¿De qué estamos hablando?
1: Pues estamos hablando de la 26ª campaña María Moliner, que es un concurso de animación a la lectura que se publica anualmente, se convoca anualmente para todas las bibliotecas a nivel nacional, y que en esta ocasión, este año, pues la Biblioteca de Guijuelo ha resultado premiada y seleccionada, entre otras muchas, con una dotación económica de 2.777,77 euros destinados a la adquisición de libros y fondos para la biblioteca.
0: Refréscanos un poco la memoria, porque yo no sé ahora mismo si la biblioteca ya había ganado este galardón, porque para mí es un galardón en mayúsculas. No sé si ya había resultado ganadora de alguna edición de este concurso.
1: Bueno, pues no te digo el número de la edición, de las ediciones, pero hace ya bastantes años sí se le concedió también este premio a la biblioteca. Lo que sucede es que antes, hace ya muchos años, te estoy hablando a lo mejor de hace 18 años, 20, no lo sé.
0: Pero porque el formato sería diferente, a lo mejor.
1: Claro, sí. Entre otras cosas, antiguamente, no sé si es bien o mal decir eso, no sé cuánto tiempo tiene que pasar para poder decir antiguamente.
0: Pues no lo sé, hace unos años.
1: Bueno, pues hace unos años el premio no era económico. Directamente la biblioteca recibía lotes de ejemplares, de libros. Y bueno, pues el dinero se gestionaba de otra manera. Ahora ya pues se habrá comprobado que tiene toda la coherencia del mundo, que sale más a cuenta otorgar el dinero directamente a la biblioteca para que sean las entidades las que gestionen sus propias compras. Que esto también es un cambio que se produjo en el centro coordinador desde hace unos años, cuando recibimos anualmente también la subvención de la Junta de Castilla y León destinada a la compra de materiales, que antes nos hacían la compra, y desde hace ya bastantes años, yo creo que por petición e insistencia también de las propias bibliotecas, se nos permite hacer la selección y la compra a nosotros mismos, justificándola posteriormente, claro.
0: Que tiene todo el sentido, porque al final la biblioteca de Guijuelo está adaptada a las demandas, adaptada a los gustos de los usuarios y adaptada un poco a lo que es el préstamo. Si no, no tendría ningún sentido.
1: Claro, bueno, pues esto fue una reivindicación que hicimos con insistencia desde las bibliotecas. Yo recuerdo hacerla desde aquí también y decir, pero por favor, ¿por qué no nos dejáis a nosotras? Que nadie mejor que nosotras para saber qué necesitamos comprar. Y claro, efectivamente, pues es evolución en positivo.
0: Bueno, hablamos de cerca de 3.000 euros que no sé si tienen ya nombre.
1: ¿Cómo nombre? Que no, si ya están gastados, ¿quieres decir?
0: Claro, si ya lo tenéis invertido.
1: Bueno, sí, eso se invierte muy fácil. A nosotras gastar en libros se nos da genial.
0: Y me imagino que tenéis una lista de títulos ya esperando ahí para comprarse, ¿no?
1: Siempre, María, siempre hay cosas geniales y recién publicadas y reeditadas y cosas pendientes y joyitas que, ay, me encantaría que pudiéramos comprar esto, pero a veces, pues bueno, las prioridades son otras y aparcas ahí, bueno, pues a lo mejor hablamos más de clásicos, por ejemplo. A mí me parece una muy buena oportunidad para rellenar vacíos, que nos parece importante llenar.
0: Quizá también para renovar algún título, ¿no? Que esté muy,
1: claro,
0: muy usado,
1: ejemplo,
0: ya, muy gastado.
1: Claro, también. A ver, en casi todas las compras intentamos, bueno, primero, pues ya sabéis, siempre os explicamos cuando presentamos novedades cómo solemos hacerlas

0: elección. Y en primer lugar se atienden las desideratas, que son las sugerencias y las peticiones que nos hacéis los usuarios que acudís por aquí. Se estudian, se ve si de verdad compensa comprarlo. En la mayoría de los casos tratamos de hacerlo. Después nos vamos también a las estanterías de las novedades del mercado editorial. Vemos qué se ha publicado, qué interesa, qué se va a prestar, qué no. Después intentamos en todas las compras adquirir ejemplares de editoriales independientes, editoriales poco quizá conocidas, que nos parece que tienen un buen objetivo en sus publicaciones y también intentamos dar a conocer otros títulos a través de otras editoriales. Luego intentamos reponer aquello que a lo mejor está roto y que nos parece que de verdad tenemos que tenerlo. Que te sorprendería si te dijera algunos títulos que nos ha tocado reponer hasta 3 y 4 veces, ¿eh? Ah, pues del uso que tienen. Claro.
1: Que tienen vida.
0: Claro, claro. Y luego, bueno, pues también intentamos siempre darle cabida a autores clásicos que a lo mejor no contamos con toda su obra. Y hay ciertos ejemplares que si nos parece que, bueno, no sé, nos esforzamos, María, por poner a disposición de todos nuestros usuarios una buena colección. Y una buena colección no solo incluye lo último que se ha publicado, que también lo tenemos, ¿eh?
1: Que también.
0: Pero una buena colección, pues no sé, es que, bueno, no sé, pues cómo harías tú tu biblioteca en tu propia casa. Pues eso hacemos aquí nosotros, o lo que la ponemos a disposición de todo el que la quiera disfrutar, claro.
1: Y con mucho cariño y con mucho empeño. Y no nos hemos centrado todavía en explicar a nuestros oyentes cómo se ha concursado en este, bueno, pues para alcanzar este premio. No sé cuál es la manera que habéis utilizado para presentar qué proyecto, cómo. Y sobre todo, pues ese reconocimiento en formato económico que luego invertiréis en nuevos títulos. ¿Cómo se ha concursado desde la biblioteca?
0: Bueno, pues aquí he de darle la enhorabuena y las gracias por su insistencia y su persistencia en esto a mi compañera María Gutiérrez, que ha sido, bueno, ha sido la que más ha dado el callo con esto y además la que se puso de verdad cansina. Tenemos que participar, porque es cierto que otros años hemos participado y se ha eliminado nuestro proyecto en muchas ocasiones por bueno, pues a lo mejor por no haber presentado bien la documentación. Todas estas cosas, no sé si esto está bien que lo diga o no, pero yo te voy a hablar desde la sinceridad.
1: Sí, está bien que conozcamos un poco los entresijos, vale, de un concurso. No nos olvidamos que el objetivo del concurso María Moliner es el fomento a la lectura, pero esto tiene cabida para muchos formatos.
0: Claro. Este tipo de concursos que se publican así para administraciones públicas y demás, y que no deja de ser mucho dinero público el que hay detrás, y bueno, que tienen que tener también unas pautas, que sea igualitario para todos los que se presentan, bueno, tienes que cumplir una serie de requisitos, ¿vale? Esto se reduce a burocracia, principalmente. O sea, no os hacéis una idea del papeleo y las gestiones previas que hay que hacer hasta llegar hasta aquí, que realmente lo que te quita es tiempo y te da muchos dolores de cabeza. María se tragó 2 reuniones por videollamada en la que estaban no sé cuantísimas bibliotecas conectadas, en las que se dio una charla sobre cómo presentar bien la documentación, porque habían comprobado que muchas bibliotecas pecaban pues precisamente de eso, de cometer errores absurdos que estaban relacionados más que con el propio proyecto, con lo que es la burocracia en sí. Entonces, bueno, hemos tenido que recurrir también al Ayuntamiento de Guijuelo, porque ha habido documentación que nos han tenido que facilitar desde allí, etc., etc. Y luego, en líneas muy generales, para simplificar todo, si hay que presentar un proyecto de animación a la lectura, bueno, pues con una actividad que tú quieras destacar por encima de las demás de la biblioteca. Y nos ha dado muchísima rabia porque nos parece que en Guijuelo hacemos actividades llamativas que podrían sonar y podrían gustar, pero teníamos que escoger una, solo una, ¿vale? Entonces, en esta ocasión nos hemos decantado por tratarse además de un concurso de fomento de la lectura, de animación a la lectura, nos hemos decantado por nuestro reto lector. Y lo hemos presentado con la última edición de este año, que ha sido Gira, Lee y Crece. Y a partir de ahí el proyecto se presenta a través de interrogantes que te van planteando ellos mismos. Tú tienes que ir como contestando y rellenando un formulario y explicando y justificando y etc, etc. ¿Se ha entendido bien?
1: Sí, se ha entendido perfectamente. Desde aquí no sabíamos cómo se concursaba o si había que elegir solo una temática o cómo se hacía, pero está claro que hay mucho papeleo de por medio, que está bien que conozcamos pues un poco lo que son la parte que no se ve, que también es muy importante porque es trabajo que se realiza. No es solo dar la enhorabuena porque se ha conseguido un premio. ¿Cuántas veces hay concursos que uno, bueno, pues ni siquiera aparece en la lista de pues, o de los finalistas o de los reconocimientos y está ahí el trabajo que se ha hecho previamente? Desde aquí, desde Radio Jolo, os queremos lanzar de nuevo pues esa enhorabuena. Ampliamos también, bueno, pues como ha dicho Joana Izquierdo, lo ampliamos también a los socios de la biblioteca y a todos aquellos que se van a hacer socios después de escuchar esta entrevista, porque al final lo que nos ayuda a la Biblioteca Municipal de Guijuelo es a fomentar la lectura, a crear un hábito, pero sobre todo a mantenerlo. Así que desde Radio Guijuelo, enhorabuena.
0: Pues muchísimas gracias, María, y esperamos compartir este premio con vosotros. Todavía no sabemos cuánto va a tardar en llegar el dinerito.
1: Eso es importante también.
0: En cuanto llegue, nos lo gastamos y lo celebramos y lo disfrutamos entre todos, porque al final es un premio para todos. Y he de decir también, sí que quiero hacer un apunte, que bueno, son muchos los premios que se otorgan con esta cuantía que nosotras hemos recibido, ¿vale? Es decir, son muchísimas bibliotecas las que han resultado premiadas en España, bibliotecas municipales, con 2.777 euros. Pero el verdadero premio goloso de verdad son los primeros, que es un premio de 10.000 euros. No recuerdo si son tres los que se otorgan o no lo sé. Pero el año que viene, ya que este año le hemos pillado la dinámica a esto y mi compañera María se ha puesto ahí las pilas con el tema, el año que viene vamos a dejarnos aquí los cuernos por conseguir el primero. Y yo tengo muchísimas ganas de presentar a concurso, se lo trasladas a mi compañero Damián, tengo muchísimas ganas de presentar a concurso nuestro ¿Qué te cuentas? Y esa idea tan buena del reto del jamón que tenemos ahí dentro. Y bueno, pues nos esforzaremos y veremos a ver qué podemos hacer y si le podemos dar visibilidad a esa actividad también tan chula y que al final no deja de ser otra manera diferente y consideramos que muy original de animar a la lectura.
1: Pues Joana Izquierdo, enhorabuena por ese reconocimiento, a seguir así.
0: Muchas gracias, María.

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0: 12 y 34, les hemos hablado de premios, pero también en el día de hoy les queremos hablar de las becas SEOM, que seguramente que las conocen, porque no es la primera y la última vez que el Ayuntamiento de Guijuelo, con alguna otra iniciativa, colabora para que estas becas sean realidad. Son becas de investigación, bueno, son becas importantes, pero bueno, una aportación de uno, otra aportación de otros, pues al final se llega a esa cuantía. María Rico, ¿qué tal? Buenos días.
1: ¿Qué tal? Muy buenos días. Pues seguro que sí, que les suena el tema de las becas SEOM, porque bueno, pues el Ayuntamiento de Guijuelo ya ha colaborado en varias ediciones. Nos remontamos al mes de febrero, en la celebración de las jornadas de la matanza típica de nuestro municipio. Pues ya saben que durante todos esos fines de semana que se celebra la matanza, que suelen ser siempre en el mes de febrero, se sitúa una hucha solidaria con las degustaciones de chichas ibéricas. Bueno, pues en este caso, el cerdito de la hucha solidaria, hablamos de Bonifacio, uh-huh, en la edición de 2026, lograron, gracias a la recaudación de los guijuelenses y vecinos de la comarca y todos aquellos visitantes que pasaban por Guijuelo y se querían tomar unas chichas, o incluso en las jornadas de Mondongo, que también se ofrecen degustaciones solidarias, bueno, pues aportaron y se logró una recaudación cerca de los 1.200 euros. Este importe iba directamente a unas becas de investigación SEOM, que ya saben que SEOM es la Sociedad Española de Oncología Médica. Bueno, pues gracias a esta aportación del Ayuntamiento de Guijuelo, la doctora Encarnación González Flores, del Hospital Universitario Virgen de las Nieves en Granada, ha sido becada por un proyecto que se llama Desigualdades Socioeconómicas en la Adherencia a Guías de Práctica Clínica y su Impacto en la Recurrencia y Supervivencia a Largo Plazo en Cáncer Colorrectal. Se va a hacer un estudio multicéntrico de base poblacional. Pero claro, se necesita dinero, se necesita un importe económico para poder investigar.
0: Entonces, hablando de becas que vienen siendo a partir de 30.000 euros, ya sabemos que no hemos llegado, pero bueno, es una pequeña ayuda de unos y de otros y al final son posibles. De hecho, si entran en la página web de SEOM, pues ahí pueden ver toda la lista de becados, porque bueno, pues al final es para lo que hay que destinar el dinero, para la investigación, que muchas
1: investigación,
0: veces
1: eso es.
0: Pues lo destinamos para que algunos se queden en casa, tocándose las narices, como se suele decir.
1: Que para que se puedan detectar ciertas anomalías en nuestro cuerpo, pues se necesita conocerlas, y para ello es la investigación. No es nada más que esto.
0: Y para que sepamos dónde va, realmente también en esa página web pues pone pues beca para la doctora Encarnación González, tanta cuantía, 30.000, 36.000 euros, y luego pone cada persona o cada empresa o cada municipio que ha aportado su dinero, pues para que sepamos que este dinero realmente de la hucha de Bonifacio, que yo creo que tenemos que colaborar un poquito más con esta iniciativa, pues que realmente va y que llega a su destino.
1: Que sepamos dónde llega ese importe. Pues fíjate que hicieron el otro día, hace unos días, hicieron una entrega con las becas, uh-huh, hicieron un evento, son muchas las becas, de hecho hablo de memoria, pero más de 1.000.000 de euros que se van a destinar a financiar becas de investigación. En este caso, la beca de la doctora Encarnación González pues ha sido financiada con fondos de particulares, también de la campaña Más Uno Súmate, y estos fondos aportados por el propio Ayuntamiento de Guijuelo, que bueno, al final es la cabeza visible, pero que esta aportación ha sido gracias pues a una parte del Ayuntamiento y los visitantes y vecinos de Guijuelo, así que gracias también por esa colaboración solidaria.
0: Pues ya en febrero, que no tarda mucho en llegar, hay que empezar de nuevo a ayudar y a colaborar con esa hucha de Bonifacio, con todo lo que se hace para estas becas SEOM.
1: Que se acuerdan del pasado, no sé en qué cayó, el segundo fin de semana de febrero, pues el Día de los Enamorados que teníamos en Guijuelo, carnaval, Día de los Enamorados y teníamos matada. ¿Se acuerdan de ese plato de chichas tan rico que se comieron, que solo les costó una pequeña aportación? Bueno, pues aquí está su dinero.
0: Pues aquí está, en este proyecto, en esta beca para la doctora Encarnación González Flores, así que para que sepan que el dinero llega, así que bueno, pues hay que colaborar en este tipo de iniciativas y más en la investigación, con lo necesaria que es. A ver si también, sobre todo a nivel político, que yo entiendo también ahora la problemática con la vivienda, que todos lo sufrimos, alquiler o compra, lo que tú quieras, pero que hablen un poquito más de becas y que no hablen de que unos están en casa porque no quieren trabajar, el otro, bueno, pues también un poco más para la investigación, que al final es lo importante, sobre todo para este tipo de propuestas. Bueno, becas SEOM, dinero que llega y que aquí, entre todos, los que hemos estado por la matanza típica tradicional, pues hemos colaborado para que esta doctora pueda seguir realizando su investigación.

0: Más cuestiones, vamos ya con la agenda de Guijuelo, porque bueno, pues tendremos varias cositas importantes. De hecho, esta mañana, bueno, por ahí por la zona de la feria de la industria cárnica, por el recinto ferial, pues habrán visto algún que otro tractor más del habitual, alguna excavadora, algún ciclomotor, porque es que hoy nos visitaba la ITV.
1: Hoy era jornada, sí, de ITV. De hecho, esta mañana vecinos de Guijuelo y alrededores pues han tenido esa oportunidad de poder pasar la ITV a sus tractores y también pues al resto de vehículos permitidos en una jornada con el equipo móvil del grupo ITV Lesa SL, que se ha desplazado a nuestro municipio prontito, porque la primera cita era pues en torno a las 8 y 10 de la mañana y la última estaba prevista pasadas las 10 y media de la mañana. El resto de citas de ITV nos llevarán a la comarca. Hay citas en, se lo iremos recordando, la próxima semana en San Esteban de la Sierra para el 22, un poquito antes el 14 de octubre en Puente de Congosto, así que bueno, si no han tenido oportunidad hoy en Guijuelo, les queda un par de citas más en este mes de octubre y en nuestro entorno.
0: Pues vamos a ir por orden cronológico y ya esta tarde nos vamos a tener que desplazar a la sala polivalente del Ayuntamiento de Guijuelo.
1: Sí, porque ha llegado una de las primeras citas dentro de esa conmemoración del Día Internacional del Cáncer de Mama. Ya saben que esto es una fecha que se conmemora cada año el 19 de octubre, pero en Guijuelo se ha elaborado un programa con distintas fechas clave. Bueno, pues la primera de ellas, y por orden también ese cronológico del programa de conmemoración, nos lleva esta tarde a la sala polivalente del Ayuntamiento de Guijuelo, a la sala multiusos, porque la doctora Isabel Silva, que es la jefe de la unidad de patología mamaria del Hospital de Salamanca, va a impartir una conferencia con motivo de este Día Internacional del Cáncer de Mama. La cita es abierta a todo el mundo. Si se necesita más espacio, se pondrán más sillas, pero es gratuita y pues todo lo que el aforo lo permita.
0: Y luego acaban esa conferencia y se pueden trasladar aquí al Centro Cultural, porque tendremos una primera propuesta, no con la temporada de cine, pero sí es una película.
1: Sí, es la primera película de la temporada. Además, es una película diferente. Hemos hablado ya en diferentes ocasiones en Radio Guijuelo de ella, porque se llama Pastoris, viene de la mano de Diputación de Salamanca en colaboración con la productora de Pastoris, y sobre todo porque está grabada en Palra. Esto solo se utiliza ya en la zona del Rebollar, entonces bastante llamativo por la simbología que tiene y por el objetivo de poder mantener tradiciones. Entonces, es una película gratuita que podemos ver en el Centro Cultural de Guijuelo a partir de las 8:30 de esta tarde. Entrada libre hasta completar aforo.
2: He visto las tus señales.
3: De la guerra,
2: ¿verdad?
4: Han hecho lo que han querido. Y a las mujeres. Que no vuelva a la guerra.
2: A mí te llevaban a ti.
5: Padre, ¿quién es este?
4: Es el tu padre.
6: Que jade aquí el señor Juan.
7: Ha sido él que se ha ocupado de nosotros. Y así voy a darle las gracias.
6: No quiero tratos con esa gente.
8: Si no traes sustento a casa, pasaremos hambre. Y el tu padre ya no sirve para el campo. Ahora mismo es una frontumaz.
9: ¿Dónde habías estado?
6: Perdido.
10: Y ha palabrado con un pariente, una finca cerquina Cáceres, para llevar las ovejas a los pastos de invierno. Te haré para los gastos un tanto abundo y te pagaré bien la jornada. Domingo, no puedes decirme que no.
7: Me vas a perder las ovejas así. Verá después cómo se las vas a pagar.
11: Pues ando así con mucho ojo. Está todito infestado de maleantes.
6: Nos viene siguiendo un perro por menos 2 días.
12: Máchate de aquí en Patiquepuá.
6: Tengo de estar aquí hasta la mutina.
12: Yo me guardo.

0: ¿A qué le tienen miedo las tus manos?
1: A lo que pueda hacer con ella. Y ya cobran el daño que me había hecho. ¿Tú qué crees, Perú? ¿Crees que de verdad hay un cielo ahí arriba? Y cuando llegue la hora de partir, ¿me dejarán entrar? ¿O me mandarán al otro sitio? Al malo.
2: Pues película que podremos ver de manera gratuita esta tarde a partir de las 8:30. Más cuestiones de la agenda.
3: Bueno, pues ahora nos vamos hasta el Centro Juvenil. Estos días los jóvenes de Guijuelo van a participar en diferentes actividades, como por ejemplo un do it yourself, o sea, hazlo tú mismo. Es una libreta de emoticonos, aprovechando la vuelta al cole, la vuelta al insti. Una Diana Challenge, o sea, también habrá juegos. Y luego está el Meme Makeover, que esto ya nos explicarán qué es, porque actualizarse a todos los juegos es un poco complicado. Es verdad que en esta temporada también van a estrenar algunos juegos. Así que, bueno, pues los jóvenes van a tener oportunidad de descubrir diferentes juegos didácticos, de entretenerse, de elaborar manualidades y pasar un rato compartido con sus amigos en el Centro Juvenil, que empieza a hacer el fresquete ya.
2: Bueno, va a hacer buena temperatura.
3: Bueno, sí.
2: Hoy, esta mañana un poquito, pero...
3: Pero el Centro Juvenil abre hasta las 12 de la noche.
2: Lo único que tiene que hacer es moverse, correr un poquito, cansarse para luego dormir bien por la noche y claro, así no pasan frío.
3: Claro.
2: Más cuestiones también relacionadas con los niños, porque el domingo se inicia el curso parroquial.
3: Bueno, ya nos lo adelantó el párroco de Guijuelo, Amable García, en una entrevista, hablando un poco y recuperando pues lo que es la programación del nuevo curso. Y es que... como nos pilla un poco el puente entre medias, habían pensado dejar pasar el puente y luego ya lo que es retomar e iniciar las clases del curso parroquial. Como inicio y bienvenida a aquellos que son nuevos, por ejemplo los más pequeñines que empiezan ya su formación, y aquellos más mayores o que se van a preparar para recibir el sacramento de la confirmación, bueno, pues hay una jornada de bienvenida que se va a celebrar en la iglesia de Nuestra Señora de la Asunción este domingo 11 de octubre y que servirá como arranque del curso pastoral.
2: Y para el final de la agenda hemos dejado el estreno de la nueva temporada de cine de Guijuelo, que ya, bueno, pues este sábado, domingo, además lunes, Día del Espectador, y es festivo, es un día bueno. Bueno, pues a ver qué tal funciona. Lo decimos siempre, estamos pidiendo cine, pero también pues a ver si la gente responde, porque muchas veces pues hay días que vemos ahí la sala un poquito desangelada, así que bueno, pues a ver si también respondemos, sobre todo por el esfuerzo que hace el Ayuntamiento de Guijuelo para que haya cine aquí en nuestra localidad, que ya pues hay muy poquitas localidades con menos de 6.000 habitantes que puedan disfrutar del cine tan cerca, en un ratito. Así que bueno, además, luego si no hay que ir a Salamanca, que está la gasolina muy cara, pero
3: claro.
2: Es Salamanca. Entonces, bueno, pues tenemos la oportunidad de disfrutar tanto los viernes como los sábados, y si bueno, pues si el lunes también tienen tiempo, pues el Día del Espectador el lunes también pueden hacerlo.
3: Ya tenemos la programación de Cine de Guijuelo que comienza este puente, bueno, que comienza mañana mismo. Tenemos para la sesión de los niños, familiares, jóvenes, una propuesta de animación, de aventuras, con la historia de dos amigas que se encuentran pues varadas en un universo mágico y que los recuerdos y su historia pues entrará un poco en juego para poder volver a casa. Les estamos hablando de La Isla Olvidada, que vamos a poder ver mañana y pasado, es decir, sábado y domingo, a las 5:30 de la tarde.
4: Soy Joe, yo Raisa.
3: ¿La Cali?
4: ¿Quieres que seamos mejores amigas?
5: Nunca había tenido una mejor amiga.
4: Yo tampoco. ¡Vamos!
6: Hace mucho tiempo, había una isla olvidada, llena de criaturas mágicas que no os podéis ni imaginar.
7: Tu Lola mola un montón.
8: ¡Eh, Fátima! ¡No malcríes a esas niñas!
9: ¡Tú no te metas, eh!
8: ¡No! ¡Ay, sus!
4: Juntas, vamos a encontrar la isla olvidada.
6: La isla olvidada no se encuentra.
4: ¡Sayoná!
8: ¡Mejores amigas para siempre!
6: Ella te encuentra a ti.
8: ¡Raisa! ¡Aquí pasa algo!
7: No puedo.
9: puede ser.

0: estamos.
1: ¡Es real! ¡Es cierto!
2: ¡Bienvenidas a la Isla Olvidada!
1: ¿Eres como un hombre perro cool? ¿Te transformas con la luna llena o cuando te apetece?
2: Es personal, ¿vale? Lo siento, no puedo controlarlo. Esto puede parecer el paraíso.
1: ¡Es total!
2: Pero para los mortales es peligroso.
3: No debisteis entrar en mi mundo.
2: Es un demonio de la memoria. Cuanto más tiempo paséis aquí, más os quitará.
1: ¿Lo olvidaríamos todo? ¿También la una a la otra?
4: ¿Quieres que seamos mejores amigas?
1: El día que nos conocimos, jamás te olvidaré. Volvemos a casa.
2: No, no, si me acerco mucho a los palos se me activa el... modo perro.
1: ¿Modo perro? Oh, no. Oh, sí que es ahí, tío.
5: Pues película para el público infantil, 5:30, hemos dicho, sábado.
6: 5:30, mañana y pasado mañana, sábado y domingo.
5: Y luego tenemos la película que está llamada a llevarse el Oscar, o por lo menos es la iniciativa que tiene desde la academia,
6: sí.
5: Porque es nuestra representante en los Oscars.
6: Tenemos esa etiqueta asociada a La Bola Negra, la última película de los Javis, que si todavía no la han visto, tienen oportunidad de verla en Cine Guijuelo y durante 3 jornadas, mañana y pasado la sesión comenzará a las 8 de la tarde y luego el lunes es festivo, pero también es el Día del Espectador y hay cine en Guijuelo. Comenzará a las 8:30. La Bola Negra de los Javis.
7: Bola Negra.
8: El otro día recibí la llamada de un abogado. ¿Por qué nunca me dijiste que tu padre estaba vivo?
9: No quiero saber nada de ese señor, y tú tampoco. Vamos a dejar las cosas así, ¿eh?
10: Nunca nos explicó nada. No hablaba mucho del pasado, ¿eh?
11: El preso que custodia se llama Rafael Rodríguez Rapón.
8: No. Entre las obras de teatro que Federico García Lorca no pudo terminar de escribir, hay una en concreto que habla de un joven.
12: Sí, eso es La Bola Negra. There are only 4 pages that exist from this play.
13: Tienes que ser. ¿Quién tienes que ser? Un hombre.
12: Este país tiene demasiadas historias de amor enterradas en los campos.
14: I think the most important questions for you to ask are: ¿quién fue tu empleado? ¿Y por qué escondió por toda su vida?
8: Vamos, méteme, no te muevas.
13: Mételo.
8: Vete quieto, vamos.
13: Si no lo haces tú, lo va a hacer otro, vamos, disparo.
15: A mí me da igual lo que sea. Yo solo quiero vivir.
13: Te juro que llevo toda la vida intentándolo, pero es que no te entiendo.
15: Prométeme que harás lo que te he dicho.
8: ¿Por qué sería importante?
15: Porque se lo prometí.

0: Bola negra para este fin de semana, también para el lunes, 8:30, ¿no? De momento, luego ya cuando cambiemos la hora...
1: Sí, es que es verdad que nos han preguntado, pero es raro, ¿no?, que haya día de espectador en Guijuelo si el lunes es festivo. Bueno, sí, hay oportunidad de venir al cine, es el fin de semana del estreno, y luego, pues si coincide con algún puente más, con lunes y así, pues ya les vamos contando a ver si hay modificaciones. Pero de momento, en el fin de semana puente del estreno del cine... hay fin de semana completo, es decir, sábado, domingo y lunes tenemos oportunidad de venir al cine.
0: Pues ahora hacemos una pausa y vamos a continuar con más citas. Tenemos que repasar la agenda de la comarca y también tenemos esa sección musical preparada sobre la inteligencia artificial, y repasaremos también lo que nos cuentan los diarios de la provincia. Así que pausa y regresamos en un momentito.

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0: Repasadas las citas en Guijuelo, vamos ahora con la comarca, que venimos viniendo unos fines de semana de Cristos, de Vírgenes, de mucha actividad. Bueno, este fin de semana hay bastantes cosas, pero bueno, un poquito más tranquilo,
1: Sí, está un poquito más repartido. Sí. Es verdad que venimos de unas semanas un poquito más intensas, desde la celebración de los Cristos, luego las Vírgenes. Bueno, este fin de semana tenemos un poquito de todo, porque tenemos programación variada, un taller de jabones, fiesta taurina, ruta senderista o eucaristías, entre otras. De hecho, vamos a empezar por esa eucaristía, porque en Valverde de Valde la Casa tienen programadas diferentes propuestas. La cena de la vecindad de la Virgen del Rosario, por ejemplo, es una de estas actividades que destacan este fin de semana en el pueblo, una actividad que se va a llevar a cabo el domingo desde las 9 de la noche en el ayuntamiento. Para el sábado, un poquito antes, el día antes, las celebraciones de las confirmaciones en la iglesia parroquial desde las 11:30 de la mañana. Luego ya nos iríamos a otro pueblo, como por ejemplo San Esteban de la Sierra, y es que ayer, aquí en Radio Guijuelo, el alcalde Antonio Labrador pues nos adelantó que iban a participar en una fiesta taurina, porque este sábado la peña Marco Pérez se reúne para celebrar pues una fiesta, no solo por el cumpleaños de Marco Pérez, sino pues para celebrar el ámbito taurino, y en el que van a participar pues unos 300 socios y amigos del torero, que ya nos contó Antonio, que la peña tiene muchos más socios.
0: Sí, tiene
1: muchos. Habló de más de 600.
0: Además, ¿no? Va a estar Marco, que está haciendo una temporada espectacular, y sin duda, bueno, va ese caminito de figura del toreo aquí.
1: Claro, celebra pues no solo lo que es el cumpleaños del propio torero, sino esa trayectoria que está despegando.
0: Creo que dijo Antonio que 19 años.
1: Sí, es que ya se va haciendo mayor. Le conocemos ya desde hace unos años, y fíjate,
0: 19 años. Ya lo estuviera yo.
1: Hacia arriba va esa trayectoria de Marco Pérez. Eso en San Esteban de la Sierra, porque en Peromingo, para mañana, lo que han programado son, por un lado, las manualidades navideñas. Ya saben que lo que quieren es empezar a preparar los adornos para un poquito más tarde, y ya dentro de la celebración de Navidad, pues que el pueblo esté decorado. Bueno, va a ser por la tarde, desde las 6 de la tarde en las escuelas. Y para completar el fin de semana en Peromingo, el domingo habrá, aprovechando el buen tiempo, un paseo por el Valle del Sangusín, con un recorrido de 5 kilómetros, una hora más o menos aproximada de duración, apta para todos los públicos y con salida a las 5 de la tarde desde la plaza de Peromingo. Ahora nos vamos pues hasta Linares, porque fíjate que hace poquitas semanas hablábamos de la creación de una nueva asociación de jóvenes en el municipio de Puente de Congosto. Hace poco también les hemos hablado de la Asociación de Gallegos, que se está moviendo. De hecho, mira, pues hablamos ahora de un recordatorio con el tema de la Asociación de Gallegos, porque hasta el 15 de octubre los que estén interesados en participar en esta agrupación pues tienen hasta el 15 para pagar la cuota, así a modo de recordatorio. Bueno, pues ahora les hablamos de Linares, porque este sábado, mañana, van a celebrar en el pabellón municipal de la localidad una macarronada, es decir, que van a comer macarrones y que va a servir como...
0: Sí, muchas gracias.
1: Sí, había escuchado paellada, sí, chocolatada, calbotada, calbochada, pero macarronada hasta ahora no, así que la incluimos a nuestra lista de comidas esa de confraternidad. Bueno, pues esta comida a base de macarrones con aperitivo, con bebida, va a servir como inauguración de esta nueva asociación, que se llama Somos Linares, y que va a contar además con sesión de tardeo, con DJ Flosser y con partida. Si quieren conocer un poquito más de la actividad de la agrupación, tienen un perfil en Instagram que se llama igual que la asociación, se llama Somos Linares, y en los últimos meses pues han estado muy activos, porque la crearon en el mes de julio más o menos. Uh-huh. Y han ido compartiendo diferentes actividades. Pero este sábado, es decir, mañana, van a celebrar la jornada inaugural de Somos Linares.
0: Más cuestiones, también tenemos Festival La Candela.
1: Y para mañana también, aprovechando este buen tiempo, va a ser Aldea Cipreste la que acoja la segunda cita del Festival La Candela edición otoño, una propuesta que ya saben que está organizada por la Mancomunidad Ruta de la Plata, que es gratuita y que está abierta a todos los públicos. Una actividad que comenzará a partir de las 10:30 de la mañana en el ayuntamiento de la localidad, y como en ediciones anteriores, no es necesaria la inscripción previa, solo tenemos que acercarnos menos allí, pues un poquito antes de las 10:30 para participar este finde en una ruta senderista y luego también en una ruta guiada y en una charla sobre la transhumancia.
0: Más cuestiones, un taller en el tejado.
1: Esto es algo diferente, en colaboración con una asociación de alpacas de Gredo, que se va a celebrar en el tejado, en las escuelas. Se va a impartir un taller de afieltrado de jabones artesanales con fibras naturales de lana merina y fibra de alpaca. Será a partir de las 12 del mediodía. Los socios de la agrupación del tejado no van a pagar nada porque es gratis, y los no socios, porque este taller está abierto también a todo el mundo, bueno, pues aportarán 10 euros.
0: Y luego el lunes hay muchos municipios que sabemos que también celebran la festividad de la Virgen del Pilar, tanto aquí en Guijuelo como también en Ledrada, en Linares y en otros municipios. Pero también para el lunes hay un aviso para todos aquellos que a lo mejor van andando y van de marcha por San Esteban. Bueno, pues hay un aviso porque hay montería.
1: Sí, aviso para el día festivo, para el 12, porque se va a llevar a cabo una montería en el entorno de San Esteban y que sobre todo va a afectar a la ruta de los trasiegos. De todas formas, si tenían pensado realizar esta ruta justo el día 12 de octubre, en la página del Ayuntamiento de San Esteban de la Sierra pueden encontrar todas las rutas que se encuentran en San Esteban. Bueno, pues cambian de recorrido y tienen alternativas para poder elegir. Pero la ruta de los trasiegos estará afectada por la montería, así que si van a cruzar por esa zona se van a encontrar con la prohibición de pasar por diferentes tramos.
0: Bueno, pues como ven, fin de semana donde hay actividad tanto en Guijuelo como también en la comarca.

0: Y ya que estamos en la comarca, contarles un proyecto que me parece una buena iniciativa por parte de Diputación de Salamanca en su área de cultura, es acercar un poco el ajedrez, que además viene súper bien para pensar, para muchas cuestiones y bueno, pues va a llegar a diferentes colegios y de momento son 17 centros y uno nos toca en nuestro entorno.
1: Sí, es una iniciativa que está destinada a los alumnos de educación primaria y secundaria de toda la provincia. Aquí lo que tenemos que destacar es que es un proyecto que cerró la convocatoria y ahora han dado a conocer cuáles son los colegios que van a estar implicados y que van a desarrollar este proyecto. Les hablamos de ajedrez en línea. En total son 17 centros educativos de toda la provincia y entre ellos encontramos el CEIP CRA de Los Robles, aquí cerquita, en Ledrada, que se ha incorporado a este proyecto con una sesión semanal de ajedrez y que va a estar adaptada pues a las necesidades y a las características de cada alumnado. Tiene como objetivo pues acercar este deporte a los alumnos que puedan participar en partidas online, también en ejercicios dependiendo del nivel que tengan, en diferentes contenidos audiovisuales, en módulos de inteligencia artificial con orientación sobre los movimientos y también un tutor virtual que les va a acompañar en este aprendizaje. La programación se va a completar con clases magistrales mensuales en línea, competiciones periódicas que va a permitir pues fomentar la práctica por un lado y por otro que interactúen los distintos escolares de los diferentes municipios que participan en este proyecto Ajedrez en Línea. Más allá de lo que es el aprendizaje que se adquiere jugando al ajedrez, bueno, pues esta propuesta lo que busca es utilizar este deporte como una herramienta educativa para poder trabajar pues la concentración, la memoria, el razonamiento lógico, también para que tengamos una visión espacial, la aritmética, la constancia. Esto es importante, lo que viene ahora, que tengamos pensamiento crítico y que sepamos tomar decisiones.
0: Viene súper bien, ¿eh? La ajedrez, hay que saber jugar. Yo sé mover las piezas, sé hacer alguna cosita, pero poca, pero la verdad es que viene bien y es una buena iniciativa por parte del CRA. Lo que hablábamos ayer un poco también, pues hacer cosas diferentes, que a los niños lo van a ver como una actividad especial y bueno, pues sirve para mucho, como hablamos de la educación vial o llevar otro tipo de propuestas. Bueno, pues que el ajedrez va a llegar a los colegios a través de este proyecto de ajedrez en línea y de momento aquí en nuestro entorno nos toca el CRA Los Robles.

0: 12 y 11, buen momento de comprobar, de conocer lo que nos cuentan otros. Así que vamos a fijarnos en el diario que tenemos impreso en la provincia y luego también en el resto de digitales.
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0: Y el principal titular de la Gaceta en el día de hoy, que además el tema del día, es impuestos congelados y rebaja de la tasa de basura en 243 calles para 2027. Nos habla del Ayuntamiento de Salamanca y de esa tasa de residuos que baja para el 13% de los contribuyentes de vías más alejadas del centro. El recibo subirá para el 75% de propietarios tras incrementar la generación de residuos. Y nos habla también del IBI, la plusvalía, el IAE, el impuesto de contribución y el de vehículos, que se mantiene. El precio también del precio del billete del autobús, que se encarece un 3,2% en línea con el IPC interanual de mayo. Y la foto de portada es para homenaje a 10 vidas centenarias, con una fotografía de ese momento en el que vemos también al alcalde de Salamanca, a Carballo. Para encontrar algo de Guijuelo en nuestro entorno, pues nos tenemos que ir a la apertura de provincia. A la página 15 nos habla en la parte derecha del Centro Deportivo de Guijuelo. Estrena material, un año de récord de usuarios. Lo que respecta a la comarca, pues información relacionada con la carretera de Guijuelo a Fuenterroble. Malestar por el pobre parcheado de la carretera de Guijuelo a Fuenterroble. No va a valer para nada y ellos lo saben, señala el alcalde de Fuenterroble, Juan José Serrano, que además piden una capa completa de aglomerado en lugar de tapar baches. Vemos varias fotografías del mal estado de la carretera y la parte de abajo también nos habla sin solución al problema de seguridad en el acceso al polígono de Fuenterroble. Como digo, lo pueden leer en la página 15 de la provincia. Y hasta aquí, porque en el deporte no hemos encontrado nada relacionado con Guijuelo y con su entorno.

Y comenzamos el repaso a los principales titulares de la prensa virtual de la provincia en el medio de comunicación Salamanca 24 horas, donde hoy en portada podemos leer: Salamanca ya tiene fecha para el encendido de las luces de Navidad. La ciudad dará la bienvenida a la Navidad el 26 de noviembre, mientras los preparativos del alumbrado ya están en marcha. Además, también encontramos en Salamanca 24 horas el titular: la línea 15 de autobús de Salamanca circulará también los sábados, domingos y festivos. El servicio se ampliará entre finales de octubre y principios de noviembre y conectará durante toda la semana los barrios de Capuchinos, Pizarrales, Barrio Blanco y El Carmen con el hospital y el campus universitario. Nos vamos a continuación a esta tribuna de Salamanca, y en este medio de comunicación hoy el tema del día es: adiós a las glorietas partidas de la Nacional 501, así serán las nuevas rotondas de Matacán y Encinas de Abajo. Transporte remodelará los accesos para incrementar la seguridad vial en Salamanca y gestionar mejor el tráfico, especialmente el trasiego de vehículos pesados. Por otro lado, también en tribuna de Salamanca encontramos el titular: adjudicados los trabajos de mejora de consumo energético y confort térmico del CMI El Charro. Un presupuesto de adjudicación de 798.655,25 euros y un plazo de ejecución de 4 meses. Estas mejoras permitirán un ahorro de 16.000 euros. A continuación, echamos un vistazo a los principales titulares de Salamanca RTV al día. Y en portada podemos leer: buena noticia para Capuchinos, Pizarrales, Barrio Blanco y El Carmen. La línea 15 del bus urbano operará fines de semana y festivos. La ampliación entrará en vigor entre finales de octubre y principios de noviembre y conectará 4 barrios con el complejo hospitalario y el campus universitario. Además, también encontramos un reportaje en este medio de comunicación que lleva por titular: Juan Manuel Velasco. Salamanca debe contar con un gran jardín botánico. El botánico y profesor de la Universidad de Salamanca defiende la necesidad de crear un jardín botánico en la capital del Tormes para cubrir un vacío científico en Castilla y León. El experto destaca que la ciudad reúne las condiciones académicas idóneas y propone invernaderos para climatizar especies delicadas.

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Más cuestiones, es que dentro de unas horas se va a poner en marcha el operativo especial por la festividad del Pilar de la DGT, que se prevé en torno a 5,7 millones de desplazamientos y especialmente, bueno, pues llegaremos a en torno a los 8, podría ser hasta el lunes día 12, que es cuando se cierra. En Castilla y León se esperan unos 627.000 desplazamientos, así que lo que les pedimos siempre que, bueno, pues que mantengan la seguridad, la precaución. Además, estábamos viendo ahora mismo que había habido un accidente importante a la altura de Tordesillas con varios camiones y, bueno, pues parecía que también puede haber algún que otro implicado en ese incidente importante entre tres camiones y un vehículo en la zona de Tordesillas, en la carretera 62. Así que precaución, que sepan que está en marcha este operativo especial de tráfico con casi 6 millones de desplazamientos durante estos días, con especialmente a partir de las 3 de la tarde de hoy es cuando va a haber más movimiento en torno a hoy y la mañana del sábado y el regreso el próximo lunes. Y como siempre, pues comentarles que están habilitados los canales habituales de la DGT, su página web dgt.es, en redes sociales, en dgt.es con información DGT, en X, en diferentes plataformas, boletines de radio y si no también en el teléfono 011.

0: Así que dispositivo especial de tráfico, precaución, si durante estos días van a coger el coche, van a emprender un viaje, que el martes aquí a las 12 les queremos a todos de vuelta. Y no nos queda mucho tiempo, pero vamos con esa selección musical que hemos preparado en el día de hoy, que alargaremos también próximos viernes. Es que nos ha parecido curiosa porque hemos tenido la duda. Muchas veces estamos escuchando una canción y hemos dicho, ¿de quién es este cantante? Pues resulta que es de una máquina o... no sabemos. Lorena, ¿qué tal? Buenos días.
1: Muy buenos días, José Alberto. Es que en los tiempos en los que estamos viviendo hoy en día, donde la inteligencia artificial nos rodea en todos los aspectos de nuestra vida, y sobre todo ahora mismo en lo musical, ¿quién no ha escuchado una canción y ha dicho, pero esto es IA, es real? Porque hay muchas canciones que están hechas con inteligencia artificial que podrían pasar por cantantes reales. Pues esto es un poco la temática de esta especie de concursillo que nos hemos inventado hoy aquí en Radio Guijuelo.
0: No, pero es que nos ha surgido la duda nos ha surgido otro día con una canción. Voy a buscar a ver esta artista. Hay un truco, por esto dicen, si lo buscas y no tiene gira, es que sí.
2: No tiene gira.
0: Por ejemplo, esta canción es de Manolo Pérez.
2: Buscas, hay aplicaciones ya.
0: Buscas a Manolo Pérez y si no tiene gira, no tiene conciertos,
2: es que es
0: hombre que la agonía y se lo... Se la apunta.
1: Está difícil hoy en día, y sobre todo nosotros hemos descubierto que hay un nicho de dificultad nuevo. Claro, después de todo el verano escuchando bastantes canciones, como que las que están cantadas en español creemos o nos creemos con conocimiento suficiente como para
0: pelín,
1: decir
0: sí,
1: esto pero... es IA. Pero en las de que están en inglés es un poquito más difícil.
0: Venga, dale alguna. Vamos,
1: bueno, yo he traído una canción, a ver si adivináis si es de verdad o es inteligencia artificial.

0: ver, por parecer, yo
1: parece
0: diría,
1: que sí.
0: Yo esta me la aprendería, la cantaría y digo, esto no, o sea, pero tengo que ponerle un pero.
1: El sonido final.
0: No. El pero es que se parece a una que traigo yo. Aquí lanzando spoiler. Pues entonces, sí, como se parece el timbre de voz, de hecho, ahora te digo cuál es para que hagamos la comparativa. Como se parece el timbre, yo diría, porque he estado escuchando varias que el timbre se parece. Pero así de primeras yo te diría, no, ¿cómo se llama este chico? Que me compro el álbum.
2: A mí me ha gustado un montón cuando...
1: A mí me parece sobre todo por la música, no por la...
0: Pero tú dirías que sí.
1: Yo creo que sí.
0: Sí.
2: A ver, sí, es inteligencia artificial. Pero a mí es que me parece que está como muy lograda.
1: No, está lograda.
0: Está muy, muy lograda.
2: Me imagino una tarde, yo que sé, pintándome las uñas y escuchar de fondo estas canciones perfectamente.
0: Es que es agradable, ¿eh?
2: Sí.
0: Sí. Pues mira a ver si te suena la voz, aunque el estilo no es el mismo, porque ahora pasamos al country. A ver si te suena un poco.

0: ¿Esto qué es?
1: Canta, canta bien.
0: Canta muy bien.
1: Canta muy perfecto.
2: Yo, perdona que te diga, no sé si algunos sois fans de la serie Peaky Blinders, pero yo me imagino a Tommy Shelby paseando por las calles de Birmingham con esta canción sonando
0: y
2: de fondo.
0: Y además con, es, con, ese, con el caballo al lado, por supuesto, con el humo que sale de las máquinas y un poco así como paseando, que se le van uniendo los hermanos y la familia. Total, bueno, pues no, chicos, no, esto es IA, una IA muy conseguida. ¿Por qué? Porque los últimos años están evolucionando para que tengan para que se detecte como algo humano en la voz y no sea como tan robótico.
2: Tan metálico, sí.
0: Sí.
2: Pero es que es una de las conversaciones que manteníamos a lo largo de esta semana y que dio un poco pie a esta sección, es que hay artistas que utilizan habitualmente autotune y que el propio autotune te da esa voz metálica. Entonces, si vosotros no estáis acostumbrados a escuchar a lo mejor a los artistas que os voy a poner ahora, a ver si sabéis si esta canción es real o es IA.

0: Money.
1: Hombre, ¿no? Este no puede ser IA porque esto es, vamos, el super archiconocido, el de la casita. Esto, bueno, no puede ser IA.
2: Pues esta fue la canción que desató el fenómeno inteligencia artificial en la música. Hace 3 o 4 años que ya existe esta canción. Bad Bunny refunfuñó todo lo posible sobre ella porque
3: le parecía
2: una barbaridad que se utilizara su voz. Es inteligencia artificial y no solamente junta a Bad Bunny con Bad Gyal, es que por ahí aparecen Justin Bieber, Daddy Yankee.
1: Bueno,
2: todos los artistas.
1: Claro,
2: los
1: pero
2: unieron.
1: Aquí ya copiamos la voz, ya no estamos hablando que se cree una nueva, ¿no?
2: Bueno. Claro.
1: Pues esto ya, el límite, no sé, y la legislación, no sé cómo
3: eso
1: afecta
3: hay,
1: ya esto.
3: Hay que regular. Luego vendrá los de las RAE, ¿o no?
1: Eso es otra
3: historia. Bueno, que no tenemos más tiempo, nos vamos. Eso sí, ahora en un ratito, el deporte. Recuerden que regresamos el martes con este Guijuelo al día a las 12. No se vayan lejos, ahora vamos con toda la información deportiva.

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0: Vamos con el deporte hasta las 2 de la tarde. Vamos a ver las citas que tenemos para este fin de semana. Como les decía al inicio del Guijuelo al Día, bueno, pues un fin de semana que siempre viene matizado un poco en cuanto a las competiciones ligueras, que algunas, bueno, pues aprovechan el puente para descansar, especialmente pues en Futorme no vamos a tener disciplina de fútbol 7, tampoco fútbol sala, luego se irán retomando. Pero sí que vamos a tener alguna que otra cita, porque además de la de mañana, sábado, 4:30 de la tarde, Campoense, Miranda de Ebro, entre el Mirandés B y el Guijuelo, pues vamos a tener citas con la cantera, que este fin de semana sí que juegan. Luego, por ejemplo, el puente de los Santos, ahí hay algún que otro descanso. Tenemos a tres chicos que están por León porque van a competir en el Fight Promise de León, a Hugo Méndez, Mauro Ollas y Ángel Rodríguez. Tendremos preselección de karate, tenemos también a tres chicos que van a estar en el campeonato de Castilla y León de clubs, en este caso van a representar al velocista de Salamanca, así que bueno, pues tenemos alguna que otra cita, la verdad es que pues un poquito matizada por ese puente del Pilar que vamos a tener y que disfrutar este fin de semana. En primer lugar, situación de las obras del campo municipal de Guijuelo. Bueno, pues hemos bajado esta mañana y la sensación es que hay un avance bastante importante. De hecho, pues ya está, falta un pelín para que estiren el resto del césped. Ya se ve, pues yo diría que un poquito más de medio campo, como tres cuartos de campo, que ya está el césped, además de estirado y pegado, porque bueno, la duda que teníamos es cómo van a pegar el césped. Pues bien, lo pegan con una máquina especial por las juntas, queda pegado el césped y la previsión es que esta semana quede estirado. Además, esta mañana, cuando hemos estado por el campo de fútbol a primera hora, también llegaba el camión con las porterías, con el resto de elementos, porque también se van a renovar las porterías. Y hoy han trabajado, van a trabajar mañana sábado, el lunes es festivo, y luego van a retomar el martes. Así que la previsión es que va bien. Va a tiempo para el partido de Copa, si no pasa nada raro, va a estar disponible. Lo que tampoco hay que ir muy deprisa, les digo por qué, porque por ejemplo en el campo del Santa Marta, que es el último campo de los últimos campos que se han renovado en Salamanca, por las prisas, muchas veces, como suele decir, las prisas no son buenas, y ya hay bastantes zonas que han dicho varios usuarios, incluso jugadores del Guijuelo cuando juegan el primer partido, que se están despegando, y eso sería un problema añadido. Así que bueno, va bien, y si lo trabajamos ayer jueves y hoy viernes, y la bueno, pues se ve que se está trabajando y se está avanzando en las obras del municipal Luis Ramos, que la verdad es que está quedando el césped, es una pasada. El que no juegue en este césped, hacía gracia cuando los del Sporting se quejaban de la hierba natural a la hierba artificial. La verdad es que este va a quedar, según hemos podido incluso pisarle un poquito, que está muy bien. Ya digo que está ya pues más de centro, más del medio campo hacia la parte de la zona del campo de tiro, ya está pegado entero. Y luego, bueno, pues la previsión es que esta semana quede ya todo estirado, quede pegado, y luego ya la semana que entra, la del 13 de octubre, que es cuando retomarían el trabajo, pues ya empezar con la colocación del resto de las líneas, de los áreas, porque sí que se ve alguna línea blanca de los laterales y la del centro del campo, que ya están colocadas, y bueno, pues la previsión es esa, y luego ya a partir de ahí pues iría el trabajo con el caucho, con la arenilla que se utiliza, así que bueno, la previsión es que va bien, y de momento le digo que el trabajo está siendo bueno y que tampoco hay que ir muy deprisa, porque ahora pues quizás la clave, la fecha importante que tiene ese partido de Copa, así que para ese partido de Copa, fijo que va a estar el campo disponible y vamos a poder disfrutarlo incluso días antes, seguramente que también. Así que como decimos, obras en el municipal que van buen camino, y bueno, pues a ver si poco a poco también vamos disfrutando del Guijuelo, porque este partido que le tocaría jugar al Club Deportivo Guijuelo le tocaría como local, pero bueno, ahí el Mirandés y el trabajo que se ha hecho en la Dirección Deportiva General del Guijuelo, bueno, pues se ha provocado que el Mirandés acceda para cambiar el partido y que se pueda jugar aquí, se pueda jugar en el Campoense, y luego la vuelta se juegue en el Municipal de Ramos, además viendo que el Mirandés va a jugar 3 partidos seguidos en casa, ¿eh? Así que bueno, pues ahí el Mirandés también hay que agradecerle que bueno, pues ha habido las necesidades que tenía el Guijuelo y ha querido cambiar el partido. Un partido que además decimos que es un partido de necesidad porque el Mirandés ha sumado 1 punto de 15 posibles, el Guijuelo 3 de 12 posibles, además de una semana rara que no pudimos jugar el pasado fin de semana. Jorge García es el entrenador del Guijuelo. Jorge, ¿qué tal? Buenos días.
1: Hola, buenos días, ¿cómo estáis?
0: ¿Lo ves así, partido de necesidad por los puntos que ya sabemos los que hay? Y sobre todo es que esta semana, no sé si ha sido un poco rara después de la sensación del pasado sábado, de viajar, de calentar y no poder jugar ahí en la Caldera.
1: Bueno, no sé si de necesidad, pero sí que lo hemos marcado en el calendario como un partido, una fecha clave, porque creo que es un día para ganar y poder ver la liga y la dinámica con otro punto de vista y sobre todo pues para poder empezar a enlazar resultados positivos y quitarnos esa pequeña losa o presión.
0: Ha marcado, sobre todo para el transcurso de esta semana, el no poder jugar ese partido del pasado sábado. Sí que se calentó, hizo ahí un pequeño entrenamiento, pero no se pudo jugar. No sé si puede marcar un poco, sobre todo en el aspecto físico, para el desarrollo de la semana.
1: Bueno, sí que al final, pues a todos nos gusta que planificar la semana y poder llevarlo ese mismo fin de semana a cabo. Pero bueno, no se pudo dar, sí que tuvimos que modificar microciclos, cargas, pero bueno, al final también nos sirve para que los chicos tengan esas ganas de competir y esas ganas de ganar, cuanto más lejos está una jornada de otra. Entonces en eso estamos intentando inculcarles con el mensaje de que es un partido clave.
0: El partido que se juega ahí en la Caldera, no sabemos cómo va a estar el campo, porque si el otro día llovió un poco, estaba encharcado, según va acercándose un poco las lluvias y el invierno, a lo mejor nos toca volver y otra vez regresar de camino.
1: Sí, al final ese es el riesgo de este tipo de campos, de la tercera de Castilla y León, que dependes mucho del estilo del terreno de juego, del clima, pero bueno, al final eso llegará cuando tenga que llegar. Creo que también hay que poner el punto de mira en cómo puede estar las instalaciones de ENCE de este fin de semana, porque sí que, bueno, pues anteriores fines de semana se han visto cosas muy muy opuestas, desde el campo muy duro hasta que ha llovido y estaba realmente blando. Entonces, pues bueno, tenemos las dos opciones, como hablamos la semana pasada, y con todas a por los 3 puntos, porque sigo reiterando que creo que es el partido que nos puede dar el cambio de rumbo.
0: Ese de los campos que yo veo complicado, pues es un campo muy peculiar, no es que sea muy grande, el terreno de juego está bastante regular, las vallas son súper peligrosas, que tienen ahí muretes con vallas que, bueno, que son muy peligrosas, y además el Guijuelo el año pasado, pues no le fue, el resultado no fue del todo malo, fue un empate a 0, para ser un partido fuera de casa, ando un Mirandés que no andaba mal, pero es que en el calentamiento perdimos a Hugo García. Luego, durante el partido, el delantero Roberto se metió un costalazo con una de las vallas, tuvo que dejar. Se expulsaron a José Ruiz porque también llegó tarde en una acción debido al terreno de juego. Hay que adaptarse a todo esto, ¿no?
1: Sí, nos hemos informado, hemos hecho los deberes de otros años. Y sí que es verdad que el Guijuelo no ha perdido contra el Mirandés, ya sea en casa o fuera. Vamos a seguir con la misma idea, estoy convencido de que vamos a hacer todo lo posible para que esa racha o esa estadística siga así. Y por supuesto que el terreno de juego influye, sobre todo en el hecho de no cometer errores, de no facilitarle las cosas al rival. Porque estamos viendo que todos los partidos se deciden por pequeñísimos detalles.
0: Dime que esta semana que no hemos jugado ya hemos recuperado jugadores o andamos ahí con las lesiones, ¿cómo estamos?
1: Pues desgraciadamente hemos perdido a Fer Muriel ayer en una acción bastante desgraciada al final del entrenamiento, y a Santi, que sigue entre algodones. Luego ya sí que recuperamos a de nuevo a José. Y este fin de semana sí que sí viajarán viajarán chicos del filial y de juvenil como Cristian y Beltrán, que la verdad que nos están sumando y nos están aportando en el día a día con un buen nivel.
0: Lo de Santi también es mala suerte, entra el otro día, luego no puede tener la continuidad el pasado fin de semana, vuelve a recaer, no se está encontrando cómodo, ¿eh?
1: Sí, la verdad que estamos un poquito, pues bueno, yendo ya muy al detalle para ver de dónde puede venir tanta, no recaída, sino tanta molestia, que no se encuentre al 100%, también, pues bueno, él sabe que es un jugador muy importante para nosotros y que lo tiene que ser, y también asumir esa pequeña responsabilidad. Y sobre todo que desde el rol que le pueda tocar, en este caso a Santi o a cualquier compañero, ayudar al 100% al equipo, ya sea desde dentro o desde fuera, porque toda ayuda, en cualquier momento el Club Deportivo Guijuelo lo agradecerá.
0: Hablábamos una vez acabado el partido en Santa Marta, frente al Bembibre, del buen juego que hizo el equipo, pero de estar más certeros en las áreas, de acertar en esos momentos claves, más en este tipo de escenarios, que no sabes por dónde va a salir el balón, que no sabes si esto va a estar blando, va a estar duro, me puedo resbalar, ahí lo de la atención defensiva, y luego acertar en el ataque es fundamental.
1: Sí, por supuesto. Esta semana creo que el cuerpo técnico ha sido muy insistente en que también esperen el error del rival, en cualquier tipo de resbalón, en cualquier tipo de mal golpeo, mal control, que la concentración en las dos áreas sea máxima, y sobre todo en acciones de balón parado, donde creemos que podemos ser realmente peligrosos, ya que Mirandés, pues bueno, viene de encajar mucho a balón parado, 5 de 7, entonces es un dato a tener en cuenta.
0: Va a ser este el mes de octubre clave del Guijuelo, porque vamos a estrenar el campo ya en breve, que me imagino que ahí tenéis muchas ganas, sobre todo por el tema, como hablábamos, de estar en el vestuario, de poder trabajar con normalidad. Tenemos ahí la Copa, es un mes bonito, ¿no? Pero tiene que llegar esa victoria, que al final es lo que necesita el equipo.
1: Sí, por supuesto, y sobre todo para que los chicos puedan trabajar con esa tranquilidad de que vean que el buen trabajo que están haciendo en el día a día, la actitud, la predisposición que tienen en el día a día, pues que les pueda dar frutos y puedan conseguir puntos, porque al final un equipo con una mentalidad ganadora, como tienen todos los chicos, y con un poquito de ilusión y esa confianza que te dan las victorias, creo que nos vendría al pelo.
0: ¿Y qué me cuentas del Mirandés? Ha cambiado mucho del año pasado, los filiales, bueno, pues ya sabemos que van cambiando. Pero a mí personalmente me extraña que tenga este arranque tan negativo en cuanto a puntos, y además jugando muchos partidos que ha jugado ya en su campo.
1: Sí, al final, pues bueno, es un filial que son chicos jovencitos con mucha energía, que pecan, pues bueno, de en pequeños detalles de no ser agresivos, de balón parado, pero que luego son chicos muy dinámicos, con calidad en la parte de arriba, y que bueno, pues que se le están escapando puntos, un poquito la situación similar a nosotros, pongamos, de que se le está escapando puntos por pequeños detalles. Por ejemplo, un día de Burgos pierden con 2 balones parados, el día de Mansillés pierden con otro balón parado con la primera parte ya casi acabada. Pues bueno, son pequeños momentos de partido, pequeños mini partidos que llamamos los entrenadores, que hay que vivir con mayor atención de lo normal, porque te pueden cambiar el camino del partido o hacia dónde puede ir.
0: El resumen de esta tercera, ¿no? Equipos que juegan a veces a muy poco, como el Mansillés, pero tienen ese balón parado, ¿no?
1: Sí, y al final son fases, son pequeños trocitos de partido que sabes que puedes ganar o perder, y hay que darle la importancia desde que lo trabajas en miércoles, jueves, viernes. Desde ese momento le tienes que dar la máxima importancia, porque luego va a llegar el partido y lo vas, según lo hayas entrenado, pues así eres capaz de realizarlo en partido, y estamos viendo que se ganan y se pierden muchos puntos en esas acciones y en esos pequeños momentos de concentración por parte de un equipo, de desconcentración por parte del rival, que dan puntos. Entonces, pues bueno, estamos intentando ir al detalle e inculcarles que el partido clave es este para poder sacar 3 puntos y como te digo, pues cambiar un poquito el rumbo, cambiar un poquito la dinámica y que sobre todo los chicos empiecen a verse que pueden ganar, que el trabajo da sus frutos, y con ese poquitito de confianza creo que se va a poder ver el 100% de cada uno de ellos.
0: Te valía minuto 95-01 a pesar de no jugar bien y llevarte la victoria por cómo está el equipo en la clasificación, o quieres continuar con esa dinámica aunque no se gane, esa dinámica sobre todo buena de juego? Quizás según está el equipo, a lo mejor también ese día que no te salen bien las cosas, minuto 95, marcas ahí un gol de rechace, 3 puntos, y luego te puede dar, no sé si la fuerza anímica que también puede necesitar el equipo en este tipo de choques.
1: Creo que el equipo está preparado para ambas cosas, para hacer un buen partido a nivel táctico, a nivel de juego, a nivel competitivo, y poder ganar. Y también creo que está preparado para sufrir, para que no sea tan buen partido, pero ganar, que al final es lo que necesitamos.
0: Pues Jorge, a ver si mañana eso de las 6:30 estamos hablando de victoria de Guijuelo, y si viene acompañada con buen fútbol como vimos en el San Castro, pues bienvenido sea. Así que a ver si va sumando ahí el equipo. Jorge, muchas gracias, nos vemos mañana.
1: Muchísimas gracias a vosotros.
0: Pues ahí tenían al técnico del Club Deportivo Guijuelo, a Jorge García, que nos atendía también la jornada de hoy. El equipo, ya saben, continúa ahí entrenando en La Salud. Las ruedas de prensa se están realizando también allí en Salamanca, así ya vamos llegando un poco a esa normalidad. Y bueno, pues sobre todo con esa preocupación en tema de lesiones, hoy teníamos buena noticia porque veíamos a través de las redes sociales del club correr ya a Cristóbal Gil, ya va corriendo, haciendo un poquito de carrera continua. Ya sabemos que Dani Cordero pues no va a estar durante toda la temporada. Cristóbal, bueno, pues en el segundo tramo de la temporada se podría unir al grupo, y se pierde a Fer Muriel y a Santi Pérez, que bueno, son dos jugadores de banda. Santi no está encontrando sus mejores sensaciones. Fer entraba el otro día como titular, luego entra, sale. Bueno, pues vamos a ver, hay alternativas en las bandas con Hugo, con Roberto Reyes, con diferentes jugadores. Así que bueno, y la buena noticia del regreso de José Ruiz, que es, yo creo que es un pilar fundamental en línea defensiva, juego aéreo, y bueno, pues todas las cosas que también te da José, que esperemos que pueda estar disponible para este domingo, para este sábado, que es mañana. Mañana sábado, estoy yo en el domingo, pero es el sábado, que es mañana. Con esto del puente nos liamos un poquito con los días. Árbitro es un vallisoletano, un recién ascendido, Gonzalo Rodríguez Sanz. Estará ayudado por Roberto Jiménez y Alonso Zurro. Y nosotros, como siempre, pues 10 minutitos, un cuartito de hora antes, estaremos desde Miranda de Ebro para contarles este partido entre el Mirandés B y el Guijuelo, que esperemos que se cierre con victoria guijuelense. Es uno de los partidos de esta jornada en la tercera federación, donde se van a ir muchos partidos también a la jornada de mañana sábado. Y es que la jornada arranca mañana a las 4 con el Unionistas de Salamanca B, Bembibre, a las 4:30 el mencionado Mirandés B Guijuelo, y también Virgen del Camino Mansillés. 5 de la tarde Villaralbo Turégano, a las 6 Arandina Palencia Cristo, y cierra la jornada el sábado 6:15 Júpiter Leones Almazán. Para el domingo quedarían 3 partidos: a las 12 de la mañana Colegio de Cesanos frente al Calasán de Soria, a las 12 también Burgos B Santa Marta, y a las 5 de la tarde Palencia Salamanca B. Sin duda, pues quizás el partido, como se suele decir, de la jornada es ese enfrentamiento entre el Burgos B y el Santa Marta, que ahora mismo son los equipos que están en la zona alta de la liga. Bueno, pues un encuentro donde, bueno, pues también lo ha dicho Jorge García, el Guijuelo no ha perdido nunca con el Mirandés B. 2 precedentes aquí en casa con 2 victorias ajustadas, 1-0, empate a 0 el pasado año allí en el campo Ence, con un partido, ya digo, raro, que empezaba con esa lesión de Hugo en el tobillo, luego, bueno, pues el costalazo que se mete Roberto, la expulsión en los últimos minutos de José Ruiz, bueno, con alguna que otra ocasión, pero el Guijuelo no estuvo fino en el ataque, y al final empate a 0, y la victoria que conseguía en la era de Mario Sánchez, 1-0 allí en el campo Ence, que suele ser un campo, ya digo, complicado. Un rival que, bueno, pues son chavalitos jóvenes, que bueno, están buscando también un sitio en el primer equipo, que este año pues está en peor dinámica porque está en primera federación. Otras temporadas estaba ahí en segunda división el Mirandés, Y bueno, pues vamos a ver qué nos depara este encuentro, que sin duda, pues otra vez, y desgraciadamente de la tercera división vamos a hablar mucho de esto, va a estar marcado por cómo está el campo. Ha llovido estos días, pero desde ayer hasta dentro de próximos días no se esperan lluvias, así que bueno, vamos a ver cómo está el terreno de juego. Para mañana tampoco se esperan lluvias ahí en Miranda de Ebro, así que bueno, vamos a ver cómo está ese terreno de juego. Mañana lo veremos, como digo, en torno a las 4:15 conectaremos en directo desde Radio Guijuelo para contarles, esperemos, esa victoria del Guijuelo. Pero además del primer equipo, pues tenemos alguna que otra cita dentro de la agenda del fin de semana. Y tenemos citas en el fútbol base. De hecho, mañana prontito a las 10 de la mañana en el campo de la Salud juega el Prebenjamín B frente al Deportivo Salamanca. A las 10 también el Infantil C se enfrenta en el Pérez Huerta al Cristo Rey. Y a las 10 en el Tori el Alevín B visita el Salamanca C. Esos son los partidos que vamos a tener prontito. De hecho, tendrán que salir de aquí desde las 8 de la mañana más o menos para poder jugar ese encuentro, que se juega a primera hora de la mañana en Salamanca. Y luego tenemos más enfrentamientos en el Genzi. A las 11:45 juega el Benjamín B frente al conjunto de Villares de la Reina B. Más tarde, a las 11:30, juega el Benjamín A, que lo hace en el Salinar ante el Villamayor. Y por la tarde, a las 6 del sábado en el Reina Sofía, juega el Cadete frente al Monterrey. Esos son los partidos que tenemos para mañana sábado. El domingo, por más encuentros, a las 12:15 en el Rosa Colorado, dos partidos. Juega el Prebenjamín A y juega también el Alevín A frente al Jayalay Bolívar. A las 12:30 en el Vicente de Bosque, en Cabrizos, el Infantil B visita el Cabrizos. Y por último, en el Campo Graci, en el Encinar, ahí va a jugar dos encuentros. Tendremos al Infantil A, que a la 1 se mide al Villamayor. Y tendremos a las 3 de la tarde al Juvenil, que se enfrenta también al Villamayor. Esta jornada, por calendario, pues no juega el filial, que está en esa segunda división provincial. Son menos equipos que en la primera. Y bueno, pues este fin de semana descansa después del estreno del pasado fin de semana. Así que estas son las citas que vamos a tener relacionadas con el fútbol base.

Más cuestiones. Tendremos karate. Karate, hablábamos sobre todo de Uriel Tornero, que durante estos días conseguía victoria. Está ahí a punto de ser gran winner de la liga de karate. Ha habido también campeonato regional. Bueno, pues ahora lo que toca es preselección. Normalmente en esta preselección los primeros y segundos suelen ir a esos campeonatos de España, pero ahí la Federación de Castilla y León de karate, lo que va a hacer este fin de semana en el pabellón Pilar Fernández, población de Pilar Fernández Valderrama, perdón, de Valladolid, pues ahí va a hacer esa preselección regional para categorías cadete, junior y sub-21. Esperemos que haya luego la dentro de la convocatoria posterior, pues karatecas del Club Deportivo La Luna, porque organiza la Federación de Karate Castilla y León, y es para ambas disciplinas, para kata y para kumite. Así que también este fin de semana el karate que va a ser protagonista. En el atletismo vamos a tener a tres atletas del Club de Atletismo de Guijuelo que van a estar en el Campeonato de Castilla y León por clubs. Es categoría sub-12, categoría sub-14. Eso sí, no van a estar representando al Club de Atletismo de Guijuelo, sino que van a estar con el equipo del Velocista de Salamanca, que es el que se ha clasificado, pero bueno, pues ha habido ahí un convenio y estos atletas van a poder participar en ese campeonato de club, que aquí lo que hay que hacer es sumar los mayores puntos posibles, y luego en el cómputo de todos dentro del equipo, pues es lo que se contabiliza. Vamos a tener a Martín Prieto, que va a estar en lanzamiento de peso de 2 kilos, y vamos a tener también a Marcos del Bosque, que va a estar en jabalina sub-14, y a Hugo González, que va a estar en peso también de 3 kilos. Van a participar, como decimos, en esas categorías sub-12 y sub-14. Y luego el domingo, para el que quiera asistir a Salamanca, pues se celebra la cuarta carrera solidaria de la Guardia Civil ahí en Salamanca. Además, una carrera donde se colabora mucha gente, y bueno, pues si quieren, por la mañana del domingo también tienen esa cita en la capital.

Y para ir finalizando con la agenda, pues tenemos competición en León, el FIT Promise Tour 2026, con varios palistas del Club Guijuelense de Tenis y Pádel. Por un lado, tenemos a Hugo Méndez y a Mauro Ollas, que además van a ser pareja de este torneo y van a estar en la categoría sub-18 chicos. Y bueno, pues es una pareja que puede hacer bastantes cosas en este campeonato en este Promise Tour de León, así que bueno, pues un campeonato interesante, sobre todo a nivel de menores. Y por otro lado vamos a tener a Ángel Rodríguez, que va a estar tanto en la categoría sub-16 como en la categoría sub-18, así que bueno, pues pendientes de los tres palistas del Club de Atletismo de Guijuelo, que bueno, pues esperemos que el próximo martes, cuando regresemos, les podamos contar bueno, pues alguna que otra victoria también ahí de los nuestros. Y este es el repaso que tenemos de la agenda para este fin de semana. Pendientes del primer equipo, mañana 4:30 desde Miranda de Ebro en el campo ENCE. Tenemos fútbol base, tenemos atletismo con estos tres chicos del Club de Atletismo de Guijuelo, karate, pádel con los paristas del Club Guijuelense de Tenis y Pádel, y alguna que otra cita que nos podremos dejar ahí y que retomaremos el martes, porque ya saben que nosotros regresaremos con la programación habitual el martes a las 12 con el Guijuelo al día, 12:30 con este tiempo deportivo. Ahora dejaremos con el informativo y recuerden que mañana también estamos en directo a partir de las 4:15 más o menos de la tarde desde el Municipal ENCE, ahí en directo para contarles el encuentro entre el Club Deportivo Mirandés B y el Club Deportivo Guijuelo. Disfruten de este puente, el que lo tenga, que disfrute de estos días. Si van a coger el coche, precaución al volante, que a todos los queremos de regreso aquí el próximo martes. Ya digo, el martes regresamos con la programación habitual a las 12 de la mañana. Mañana, sábado, cita con el fútbol y con el Club Deportivo Guijuelo. Disfruten de este fin de semana.

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1: Son las 2 en punto de la tarde.
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0: ¿Qué tal? Muy buenas tardes. Arrancamos aquí el último boletín informativo de esta semana y antes del puente, el de hoy viernes 9 de octubre. La Biblioteca Municipal David Hernández de Guijuelo ha vuelto a ser reconocida por su fomento de la lectura, la promoción y el mantenimiento del hábito lector.
1: Hace unos días recibió uno de los galardones del concurso de proyectos de animación a la lectura, María Moliner 2026, dotado con cerca de 3.000 euros, un importe exacto de 2.777,39 euros, que permitirá invertir en nuevos títulos, también renovar algún ejemplar. Este reconocimiento ha sido concedido por su reto lector 2026, Gira, Lee y Crece.
0: La doctora Encarnación González Flores, del Hospital Universitario Virgen de las Nieves, en Granada, ha sido becada por el proyecto titulado Desigualdades socioeconómicas en la adherencia a guías de práctica clínica y su impacto en la recurrencia y supervivencia a largo plazo en cáncer colorrectal. Se va a realizar un estudio multicéntrico de base poblacional y gracias a una beca de investigación de la SEOM, la Sociedad Española de Oncología Médica, que ha financiado con fondos de particulares a la campaña Más Uno Súmate y con fondos aportados por el Ayuntamiento de Guijuelo.
1: De hecho, la aportación del Ayuntamiento de Guijuelo corresponde a la recaudación ya entregada de la hucha solidaria de las Jornadas de la Matanza de 2026, en la que se lograron recaudar 1.147 euros.
0: En la agenda de propuestas para este viernes y el resto del puente en Guijuelo encontramos que esta mañana los vecinos de nuestro municipio y alrededores han tenido la oportunidad de pasar la ITV a sus tractores y demás vehículos permitidos en la jornada con el equipo móvil del grupo ITVLESA SL.
1: Por otro lado, la sala polivalente del Ayuntamiento de Guijuelo acogerá esta tarde desde las 6 la conferencia con motivo del Día Internacional del Cáncer de Mama a cargo de la doctora Isabel Silva, la jefe de la Unidad de Patología Mamaria del Hospital de Salamanca. Este viernes, además, en el Centro Cultural se proyectará la película Pastoris desde las 8:30 de la tarde con entrada libre hasta completar aforo. En el Centro Juvenil estos días los jóvenes participarán en diferentes actividades como la libreta de los emoticonos, una Diana Challenge y el meme Makeover. Otra de las citas para este fin de semana se va a celebrar este domingo, 11 de octubre, con el inicio del curso parroquial en la Iglesia de Guijuelo. Y también no nos podemos olvidar de la nueva temporada de Cine Guijuelo que comenzará este Puente del Pilar con dos estrenos. La Bola Negra, que podremos ver sábado y domingo a las 8, mientras que el lunes festivo y del espectador se proyectará a las 8:30. Y por otro lado, La Isla Olvidada para el sábado y el domingo a las 5:30 de la tarde.
0: Repasamos ahora las propuestas para este puente en la comarca y en la que encontramos programación variada como un taller de jabones, fiesta taurina, ruta senderista o eucaristías, entre otras. Comenzamos por Valverde. La cena de la vecindad de la Virgen del Rosario es una de las propuestas que destacan este fin de semana en la localidad. Una actividad que se va a llevar a cabo el domingo desde las 9 de la noche en el ayuntamiento. En Valverde también han programado para mañana sábado las celebraciones de las confirmaciones en la iglesia parroquial desde las 11:30 del mediodía.
1: En San Esteban de la Sierra este sábado la Peña Marco Pérez se reunirá para celebrar una fiesta en la que participarán alrededor de 300 socios y amigos del torero. Por su parte, en Promingo, para el sábado han programado las manualidades navideñas para empezar a preparar la Navidad y para poder adornar el pueblo en las fiestas de diciembre y enero. Se llevará a cabo las escuelas desde las 6 de la tarde. Para completar el fin de semana, el domingo habrá un paseo por el Valle del Sangosín con un recorrido de 5 kilómetros y una hora aproximada de duración. La salida prevista para las 5 de la tarde desde la plaza. Por otro lado, el pabellón municipal de Linares acogerá una macarronada que servirá para la jornada inaugural de la asociación Somos Linares, con comida, partida y tardeo con DJ Flosser. Este sábado, 10 de octubre, Aldeacipreste acogerá la segunda cita del Festival La Candela Otoño, propuesta organizada por la Mancomunidad Ruta de la Plata, gratuita y abierta a todos los públicos. A partir de las 10:30 de la mañana comenzará la actividad desde el ayuntamiento de la localidad y, como en anteriores ediciones, no es necesaria inscripción previa. Por último, en El Tejado, mañana sábado en las escuelas se impartirá un taller de afieltrado de jabones artesanales con fibras naturales de lana merina y fibra alpaca, desde las 12 del mediodía. Los socios no abonarán nada, mientras que el precio para los no socios será de 10 euros. Y finalizamos esta agenda con un aviso, ya que el Ayuntamiento de San Esteban ha indicado que este lunes, 12 de octubre, se va a celebrar una montería en San Esteban y que afectará a la ruta de los trasiegos.
0: La Diputación de Salamanca, a través de su área de Cultura y el Centro Coordinador de Bibliotecas, está inmerso este curso en el proyecto Ajedrez en Línea. Se trata de una iniciativa educativa que está destinada al alumnado de educación primaria y secundaria de toda la provincia.
1: Un total de 17 centros educativos de la provincia y entre ellos el CRA Los Robles de Ledrada se han incorporado al proyecto con una sesión semanal de ajedrez adaptada a las características y necesidades de su alumnado. Tiene como objetivo acercar este deporte a los alumnos que participen en partidas online, también ejercicios según el nivel, contenidos audiovisuales, módulos de inteligencia artificial con orientación sobre los movimientos y un tutor virtual que acompañará en el aprendizaje. La programación se completa con clases magistrales mensuales en línea y competiciones periódicas que permitirán fomentar la práctica y la interacción entre escolares de distintos municipios. Más allá del aprendizaje específico del ajedrez, la propuesta busca utilizar este juego como una herramienta educativa para trabajar la concentración, la memoria, el razonamiento lógico, además de la visión espacial, la aritmética, la constancia, el pensamiento crítico y la toma de decisiones.
0: La Dirección General de Tráfico pone en marcha el dispositivo especial con motivo de la festividad del Pilar y hasta la medianoche del lunes, día 12, se esperan alrededor de 6 millones de desplazamientos de largo recorrido por carretera. Tráfico estima que las carreteras en Castilla y León registren 627.000 desplazamientos durante estas jornadas, el 11% de los 5,7 millones previstas para toda España.
1: Por eso, hasta el domingo se mantendrá activa una campaña especial de vigilancia y control de distracciones al volante, en la que participarán agentes de la Agrupación de Tráfico de la Guardia Civil, personal de la Unidad de Medios Aéreos, de los Centros de Gestión de Tráfico y de Mantenimiento de Equipos e Instalación de Medidas en Carretera, además de servicios de emergencias. En esta labor se emplearán todos los medios técnicos disponibles, como radares fijos y móviles de control de velocidad, helicópteros, drones y cámaras para controlar el uso del móvil y del cinturón de seguridad. Antes de salir, es aconsejable consultar siempre el estado de las carreteras y las posibles incidencias a través de los canales de la información de la DGT, en su página web dgt.es, en redes sociales como dgt.es, información DGT en X, boletines informativos de radio y televisión o en el teléfono 011 y utilizar itinerarios alternativos en caso necesario.
2: Y en el espacio de noticias breves, la suerte ha vuelto a sonreír a Salamanca una vez más. El sorteo de la Lotería Nacional celebrado este jueves 8 de octubre ha dejado parte de su segundo premio en la capital salmantina, donde se ha vendido el número 7036, agraciado con 60.000 euros el número. Por otra parte, Salamanca ya ha puesto en marcha la cuenta atrás para la Navidad. Aunque todavía quedan dos meses para las fiestas, la ciudad comienza a prepararse para recuperar uno de los elementos más característicos de estas fechas, el alumbrado navideño. El ayuntamiento ya tiene instaladas las guías y el cableado necesario y la previsión municipal pasa ahora por comenzar a colgar las luces alrededor del 19 de octubre. El encendido se realizaría este año el jueves 26 de noviembre, justo antes del Black Friday y de las elecciones generales del 29. La decisión busca repetir una fórmula que en 2025 tuvo una buena acogida, al hacer coincidir la iluminación navideña con uno de los momentos de mayor actividad comercial del año. Para finalizar, en los sucesos, una persona ha fallecido y varias han resultado heridas en un grave accidente de tráfico registrado este viernes en torno a las 11:27 en la autovía A62 a la altura de Tordesillas en sentido hacia Salamanca. En el siniestro se han visto implicados tres camiones y dos turismos. En un primer momento se había informado de al menos cuatro personas heridas, varias de ellas atrapadas en el interior de los vehículos. Hasta el lugar se dio aviso hasta la Guardia Civil de Tráfico de Valladolid, a los bomberos de la Diputación de Valladolid y emergencias sanitarias del SACIL para atender a los heridos.
0: Y en el deporte les vamos a contar las citas de este fin de semana, donde destaca el partido de mañana sábado entre el Club Deportivo Guijuelo y el Club Deportivo Mirandés B.
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0: partido de necesidad para el Mirandés B y el Guijuelo.
1: Mañana sábado a las 4:30 en el Municipal Ence se miden dos equipos que no han arrancado con buen pie la competición. El Mirandés B ha sumado un punto de 15 posibles y el Guijuelo 3 de 12 posibles. Los de Jorge García afrontan este partido después de no poder jugar el pasado fin de semana debido al mal estado del terreno de juego de la Caldera. El equipo ha ido mejorando en el juego, pero le falta ser más certero en las áreas. No estarán por lesión Fer Muriel, Santi Pérez, Cristóbal y Dani Cordero, por lo que entran en convocatoria los canteranos Beltrán y Cristian. Esta jornada podría ser la del regreso de José Ruiz, que se ha perdido las últimas citas por lesión. El encuentro te lo contará en directo Radio Guijuelo a partir de las 4:15 de la tarde con el arbitraje del colegio de vallisoletano Gonzalo Rodríguez Sanz, que estará asistido por Roberto Jiménez y Alonso Zurro.
0: El fin de semana deportivo está marcado por el descanso de muchas competiciones debido a la celebración del Puente del Pilar.
1: Pero tendremos alguna que otra cuestión, como en el fútbol base, que mañana sábado a las 10 de la mañana en La Salud juega el Prebenjamín B frente al Deportivo Salamanca. El Infantil C se enfrenta a la misma hora, eso de las 10 de la mañana, en el Pérez Huerta al Cristo Rey. A las 10 también en el Tori, el Levín B visita el Salamanca C. En el Genci, a las 11:45, el Benjamín B se mide a Villares B. A las 11:30, el Benjamín A juega en el Salinar frente al Villamayor. Y por la tarde, a las 6 del sábado, en la Reina Sofía, el Cadete visita el Monterrey. El domingo, a las 12:15, en el Rosa Colorado, habrá dos partidos. El Prebenjamín A y el Levín A se miden al Jayalay. A las 12:30, el Vicente del Bosque, el Infantil B visita Cabrizos. Por último, en el Graci, en el Encinar, a la 1, el Infantil A se mide al Villamayor. Y a las 3, el Juvenil se enfrenta también al Villamayor. Tendremos pádel con tres jugadores del Club Guijuelense de tenis y pádel que compiten en el Cipro Mice Tour 2026 de León. Competirán, por un lado, Mauro Ollas, Hugo Méndez, que forman pareja en la categoría sub-18 chicos, y por otro lado estará Ángel Rodríguez, que jugará en la categoría sub-16 y también en la sub-18. En el karate, Valladolid acoge este sábado la preselección del regional de categoría cadete, junior y sub-21. Está organizada por la Federación de Karate de Castilla y León y se va a llevar a cabo tanto en kata como en kumite. También cita atletismo, Martín Prieto en lanzamiento de peso, Marcos del Bosque en lanzamiento de jabalina y Hugo González en peso participarán en el Campeonato de Castilla y León por club sub-12 y sub-14 que se va a celebrar mañana sábado en Aranda de Duero. Los tres atletas estarán defendiendo los colores del equipo velocista Salamanca. Y finalizamos la agenda con un recordatorio, ya que este domingo

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0: Pues terminamos la semana con cielos despejados, soleados y una temperatura de 17 grados en las máximas, además con rachas de viento que hacen que el día sea un poquito más frío. Para esta noche se esperan 8 grados de mínima y el fin de semana pues estará marcado por un tiempo más estable, con cielos poco nubosos y predominará el sol. El sábado el mercurio subirá unos grados hasta los 21 y el domingo un grado más hasta los 22. Las noches seguirán siendo frías con unas mínimas de 8. El tiempo, la información que nos acerca el Ministerio de Medio Ambiente. Y con la información meteorológica nos despedimos, que disfruten de este puente y mañana tenemos cita con el Club Deportivo Guijuelo, que se enfrentará al Mirandés B en la jornada 6. Y te lo contaremos un poquito antes, desde las 4 y media, aquí, en el 107.4.
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Esta es la sintonía. Ya te anunciamos que estamos aquí para hacer que pases un buen ratito en compañía de la mejor música. O eso espero. Enseguida, los Super 20 y los saludos de esta que te habla, Silvia Martínez. Un placer.

El artista estadounidense Sam Smith, que atesora prácticamente todos los premios de la música y alguno de cine también, publica su nuevo disco a través de una de las grandes discográficas del mundo, When He's Gone, Sam Smith.

Seguimos con Leire Martínez, que inicia y con bastante éxito su carrera musical en solitario tras dejar La Oreja de Van Gogh. Esta es otra de las historias de aquella niña, su primer álbum, febrero de 2026, Cabeza de Ratón.

Ella es Beyoncé Knowles y este tema, Cuerpo Tumbao con Maluma, es una de las grandes sorpresas del año 2026, con un disco que pretende rememorar las grandes canciones de los últimos tiempos, 20 aniversario, edición de lujo, Beyoncé, Cuerpo con Maluma.

Un explosivo single que consolida el sonido de su próximo cuarto álbum de estudio. Tras el impacto del anterior, la cantante estadounidense vuelve a apostar por un pop totalmente enérgico, pegadizo, Out of Your Mind, Ava Max.

Y así seguimos al ritmo de Mike Towers en esta sintonía con Unana Más, una canción oficial de la Liga Recap 26. Lo vas a notar enseguida, súper pegadiza, Unana Más, Mike Towers.

0: Llega arrasando Sebastián Yatra, el colombiano, con dos amigos, Manuel Turizo y Bele, en este tema que se llama Vagabundo y que se incluye en uno de sus mejores trabajos, Dharma, Sebastián Yatra.
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Y ella es Medusa, desde Italia directamente, y con Cali de este magnífico Weekend, un sencillo donde el grupo italiano con más reproducciones de streaming de todos los tiempos se une a otro de los artistas importantes. Con Khalid, Weekend es Medusa.

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1: Se llama Camilo, es colombiano y lo que nos presenta El Árbol está incluido en su disco Cuando Sean Mayores, que se publica en septiembre de 2026. Para explorar este quinto álbum de estudio llega una de las canciones más bonitas del disco, El Árbol.

Seguimos con Becky G. Es la artista californiana presentándonos una de las canciones de su nuevo disco, Baraja Bendita, el álbum de estudio del artista que ve la luz el 14 de agosto. Esto se llama Patrona y es lo nuevo de Becky G. ¡Sí!

Ella es granadina y se llama Dena. Comenzó en esto de la música celebrando con Bombay 2022 y este es otro gran éxito de una mujer llena de energía y de talento también.

0: Y esta es la música de Alan Walker. Este tema está incluido en un disco que es toda una maravilla para este músico conocido desde hace varias décadas. Alan Walker nos regala otra gran sorpresa. Se llama simplemente Pain.
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0: Es un grupo español que vive, graba y lanza su música desde México. Posteriormente, número uno también en nuestro país gracias a temas como este. Daría está incluido en su álbum Flores de Alquiler, con una magnífica Natalia Jiménez poniendo la voz a este auténtico número uno de la Quinta Estación. Daría.

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Y así empieza a sonar este tema que se llama Normal y que se incluye en este gran disco de los BTS. Un éxito enorme para el álbum, también para este tema desde Corea del Sur.

Ellos se llaman La La Love You y tienen nada menos que 10 discos de platino y 20 de oro. Único grupo español con récord de permanencia durante años de una canción en lo más alto de las listas. Si continúa la historia de La La Love You, a ver quién se duerme ahora de su disco ¿Por qué me miráis así?

Sonido inconfundible del holandés Martin Garrix, pero no viene solo, nada menos que con Ed Sheeran, como has podido comprobar en este temazo que se cuela en nuestras vidas en 2026 y que se llama Repeat It, todo un éxito.

Y ella se llama Julia Medina, es la gaditana que tan buenos momentos musicales nos regala. No dejo de bailar, así la conocimos en 2019. Estamos en 2026 con Libre de Julia Medina.

0: Un inolvidable viaje emocional, Bigger Splash, haciendo referencia a una pintura muy importante. También forma parte del último trabajo de la banda de Cartagena, 15, Bigger Splash, Arde Bogotá.
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Y así suena Bésame Suave, un verdadero artista probándose a sí mismo con nuevos estilos sin perder su esencia, reinventándose con esta canción que se llama Bésame Suave de Enol.

Y aquí está el autor de éxitos como Ordinary o Carry You Home. En la música desde 2024 vuelve el californiano Alex Warren y nos presenta el nuevo single de su disco Wild Child, Passenger. Los Super.

Mi amor refleja las identidades artísticas que han llevado a ambos artistas a destacar en sus respectivos espacios. Por un lado, una de las voces más auténticas del rap latino, Nampa Básico, y por la otra, el rey de la música electrónica, Steve Aoki. Mi amor.

Ella se llama Claudia Arenas y el tema que nos deja como un imán está incluido en su próximo lanzamiento. Es una nueva etapa artística y presenta el primer adelanto del proyecto, planteado como una visión de largo recorrido. Como un imán, Claudia Arenas.

La música es de Blas Cantó, el tema se llama ¿Para qué? Y se incluye en su próximo disco, con versos como ¿Para qué seguimos a las mariposas que no dejan ver? Llega este nuevo single incluido en su próximo disco, ¿Para qué? Blas Cantó.

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Continuamos con Zara Larsson y este álbum que tiene 10 canciones que combinan perfectamente el pop bailable con una producción pulida y letras totalmente introspectivas. Midnight Sun se incluye dentro de él, Zara Larsson.

0: 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Y lo mejor es atravesarlo. 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

La banda se llama Efecto Pasillo. Iván Torres, Javi Moreno, Arturo Sosa y Naucet Barreto. Desde Las Palmas de Gran Canaria, otra creación divertida. No se está tan mal. Efecto Pasillo.

Ella es de Berrecha y tiene nuevo álbum, Dirty Blonde, se llama. Nos presenta desde este disco y con David Guetta este magnífico Sad Girls, una colaboración juntos, un tema que es ya número uno, una canción que se cuela en listas de éxitos y que sorprende.

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La música es de Kiko Veneno con la colaboración de Estopa. Momento histórico, una reprimenda en un camerino a cargo del manager y el resultado, esta canción, Yo y mi manager con Estopa, lo nuevo de Kiko Veneno.

0: con su noche entera nos hizo bailar y mucho durante largo tiempo. Su nombre es Vico, viene desde Barcelona con un tema lleno de energía, Tiramisú.
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2: Sonido de reggaetón clásico para dar rienda suelta a toda su sensualidad. Es una de las mujeres más conocidas y más respetadas del mundo. Dentro de este género la reconociste bien, Matadora, Karol G.
3: Silvia Martínez.
2: Continuamos con el sonido de este gaditano llamado Abraham Mateo, con cada vez mayor éxito en nuestro país desde que se inició su carrera allá por 2009. Con María Becerra y Di Juan suena así.
4: Mm.

0: Y esta es la música de Carlos Vives, el último disco, volumen 1, se llama este trabajo redondo donde encontramos este remix con Jory Boy que se llama Te Dedico, Carlos Vives.
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Ella es Joaquina y nos ha presentado Verano en la Ciudad, un sencillo que marca el inicio de una etapa totalmente diferente, artística e inspirada en su regreso a Miami. Verano en la Ciudad, de Joaquina.

Ella es una de las artistas más importantes del rhythm and blues de todos los tiempos. También uno de sus álbumes de gospel, el más vendido en la historia. Dentro de ese género, Whitney Houston nos visita para dejarnos este fantástico éxito. Fue número uno y lo seguimos recordando. Se llama I Wanna Dance With Somebody. Como sabéis, un número uno, un éxito de Whitney Houston.

0: De momento lo dejamos aquí, pero ya sabes que estamos todo el día dándole vueltas a ver cómo podemos sorprenderte, cómo podemos traerte hasta aquí la música que más te gusta, con la que más disfrutas. Te esperamos muy pronto con lo mejor de los Super 20, solo en este punto del dial. Saludos de Silvia Martínez. Hasta entonces, que seas muy feliz.
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0: Y recuerda, si al gym no lo tiene, puede que no exista.
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